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1: 7 de la mañana con 6 minutos. Muy buenos días a todos. Muy buenos días a todas las que se conectan a esta hora con Rumba 93.1 FM a través de esta señal aquí en Zaragoza y desde aquí a todo el resto de España, de Europa y del mundo.

0: Iniciamos, iniciamos esta jornada. Iniciamos esta jornada con la mejor información, orientándonos además con el estado del tiempo, orientándonos también a través de los informes de la DGT y también con sus mensajes de audio. Recuerden que aquí en Trazos ustedes tienen voz desde el primer momento de la mañana en el 976-096-258. Se los voy a repetir, 976-096-258 es informe Trazos con todas las noticias, los titulares y obvio, el estado del tiempo aquí en Zaragoza. Y en Madrid también. Si nos están escuchando desde algún lugar especial en el cual quieran que nosotros, o del cual quieran que nosotros hablemos aquí en Informe Trazos, recuerden dejarlo ahí consignado en nuestro número de WhatsApp. Por lo pronto les vamos a dar el estado del tiempo para hoy aquí en Zaragoza. Hoy amaneció haciendo vientito, el cierzo, el famoso cierzo en varias zonas de Zaragoza. Hoy al parecer pues las temperaturas van a caer pero monumentalmente según la Agencia Estatal de Meteorología. Así que no olvide, si está escuchando Trazos a esta hora, sacar su sombrilla, su paraguas, su chubasquero, venirse, no digo yo que súper abrigado, porque pues tampoco es que está haciendo mucho frío, pero sí hoy da para que usted se cubra, como quien dice, ¿no? Hay alerta de vientos moderados en toda Zaragoza, con máximas, ojo, de 23 grados, máximas de 23 grados y mínimas de 16. Monumental cambio aquí en Zaragoza, madre mía, de verdad que el tiempo está que nos revoluciona. Esta etapa del año es compleja porque ya uno se siente como si estuviera, no sé, en mi caso en Bogotá, ¿no? Que uno no sabía si salir abrigado o sin chaqueta o con chaqueta. Al final uno terminaba sacando la chaqueta más delgadita, luego con el paraguas dentro del bolso, en fin. Pues hoy es un día de esos. Pilas pues, abrigarse ahora antes de salir de casa, si es que no han salido todavía. 7:09, a esta hora nos vamos a ir para Madrid, en donde nos ganan hoy en temperaturas, 28 grados de máximas en Madrid y de mínimas 15 grados con cielos que van a estar más o menos nublados durante toda la jornada. Así que también nuestra gente de Madrid, un abrazo muy grande. Tenemos una cita prontito por allí para compartir con ustedes, con la audiencia de Rumba 93.1 FM. Así que, pues nada, eso. Pendientes de este estado del tiempo y sobre todo quienes nos escuchan en los distintos lugares de España, también desde la Dirección General de Tráfico a esta hora nos envían el último boletín que nos dicta cómo está el estado de las carreteras a nivel nacional. Buenos días.
1: ¿Qué tal? Muy buenos días. Actualizamos la información del tráfico en esta mañana de miércoles, siendo las 5. Se están en Canarias y hasta ahora sin grandes complicaciones en las carreteras españolas, salvo un accidente que complica ya en Orense, la A52 en Cualedro hacia la capital orensana. No está registrando grandes incidencias, pero sí les pedimos que tengan especial precaución en este punto. Al margen de ello, comienza poco a poco a intensificarse la circulación, especialmente en la A42 en Toledo, en Illescas, al igual que también en la Comunidad de Madrid, en Parla, todo ello ya dirección a Madrid. Al margen de ello, en el resto de carreteras, como decía, prima la tranquilidad.
0: Pues muchísimas gracias para los compañeros de la DGT, que como siempre nos envían ese informe. 7:10.

Y atención, porque estaremos hablando de varios temas durante esta jornada, sobre todo teniendo en cuenta que uno de los titulares más importantes que hemos tenido durante las últimas semanas ha sido justamente el tema del fenómeno del Niño. El fenómeno del Niño, sus repercusiones, sus consecuencias, ya no solamente a nivel local, ya no solamente hablando de América Latina, también nos dirigimos aquí a Europa, al resto del mundo. Por eso, hoy quiero recordarles, o más bien comentarles a quienes no lo saben, que es el Día Internacional de la Capa de Ozono, pero además es el Día Internacional de la Ciencia, la Tecnología y la Innovación para el Sur. También en el ámbito médico se conmemora el Día de la Cardiología Intervencionista. ¿Cuántas vidas se han salvado a través de este milagro de la ciencia? Bueno, milagro no, de este desarrollo además que ha hecho la ciencia a lo largo de la humanidad.

0: Y atención, porque antes de ir a titulares, tenemos que dar una información muy importante que viene desde Colombia, porque en las últimas horas se han ido presentando varios, o se han reflejado varios sismos que vuelven a sacudir el país. Tan solo un mes después de ese gran terremoto de 7.4 grados en la escala de Richter, aún con el miedo en el cuerpo y asimilando las secuelas que ha dejado este terremoto de agosto, que se cobró la vida de más de 300 personas, pues Colombia ha vuelto a temblar. Aunque la magnitud ha quedado bastante lejos del 7.4 que se registró, estos tres sismos, además consecutivos, en menos de 10 minutos, han registrado valores de 4 y 4,5, suficientemente perceptibles para la población. La profundidad, uno ha tenido una magnitud de 4.9 y la profundidad de 39 kilómetros. Dos minutos después se registró otro de 4.1 a 41 kilómetros de profundidad, seguido de un tercero de magnitud 4.4 a 40 kilómetros de profundidad. Se sintieron en Cali, Pereira y Manizales. Hasta el momento no se notifican daños asociados a estos nuevos movimientos de placas. Y es que ya salió un informe en las últimas horas, justamente, de una notificación en donde se ha dejado sobre la mesa que Colombia ha vivido, y estas zonas especialmente, 300 réplicas en tan solo un mes. Precisamente esta región, Chocó, ha sido el centro de uno de ellos, el que ha alcanzado mayor magnitud dentro de estas 300 réplicas. Les hablamos del Chocó. Precisamente esta fue la región, como les decíamos, que se llevó la peor parte del gran terremoto del 10 de agosto, justamente en San José del Palmar, que fue el epicentro y donde fue el más fuerte registrado en lo que va del siglo XXI en el país. Pues bien, este sismo sabemos que además, aparte del terremoto del 10 de agosto, afectó a 16 departamentos del país, especialmente al Chocó, al Eje Cafetero y al occidente de Colombia. El informe no lo dejan los compañeros y colegas de The News, en donde se han reportado, además, en las últimas horas, estos 8 temblores. Se suma la cifra de 4 temblores más en menos de 24 horas. Escuchemos.
1: Seguimos con más información. Nos vamos a Colombia para el encuentro con Sergio González, porque después del temor y del miedo por los terremotos, ahora tenemos que hablar de estos 8 temblores que sacudieron a Colombia. Sergio, muy buenos días. ¿Cómo va?
2: Maga, un gusto saludarte. Así es, la tierra no descansa en el occidente de Colombia. 8 sismos, así como lo escuchan, 8 sismos en lo que va del día, en las últimas 24 horas, se registraron en el occidente colombiano, 6 de ellos en el departamento del Chocó. El Servicio Geológico Colombiano registró la seguidilla durante la madrugada de este martes, con epicentro en los municipios de Insmina y el Carmen del Darién, esto en el departamento del Chocó, una región selvática sobre el Pacífico colombiano. Las magnitudes, Maga, fueron moderadas, de 3.4, 3.2, 2.7 y 2.2, pero por supuesto que esto alerta a los pobladores de esta región. Temblores que se sintieron no solo en el Chocó, se sintieron también en las otras ciudades que fueron afectadas por el sismo del pasado 10 de agosto de magnitud 7.4. Y esto, por supuesto, alertó a los habitantes que aún están en las labores de remoción de escombros, que aún se encuentran en albergues después de perder su vivienda. Viene una tarde intensa en lo que puede restar en las siguientes horas. En Colombia es normal decir que no se pueden predecir los sismos, pero hay bastante actividad en este momento en Colombia frente al tema sismológico, Maga.
1: Ahora, las autoridades se han reportado con respecto a estos temblores, estos sismos, después de lo que ha sucedido con el terremoto.
2: Claro que sí, Maga, lo han hecho directamente del Servicio Geológico Colombiano, han alertado a la población para que estén muy atentos a los boletines que se emiten a través de su página de internet o a través de las redes sociales del Servicio Geológico Colombiano y también de los medios de comunicación para estar alertas en esta situación. Algo que ayuda bastante al Servicio Geológico Colombiano es indicar en qué lugar se sintió en Colombia, es decir, si el epicentro fue en Chocó, en qué otros lugares se sintieron, y eso se hace a través de las redes sociales. Eso le permite también al Servicio Geológico determinar hasta dónde llegó la onda sismológica de este punto. Pero veamos a continuación las declaraciones directamente del Servicio Geológico Colombiano sobre esta situación, lo que se ha denominado como un enjambre sísmico en Colombia.
3: Taralda, Antioquia y Tolima. Como lo comunicamos hace dos semanas, a partir del 10 de agosto del evento sísmico de magnitud 7.4, desde la Red Sismológica Nacional hemos encontrado una secuencia sísmica donde hemos tenido dos grupos de sismos. El primero correspondiente a réplicas, cuyas profundidades están entre los 70 y 120 kilómetros de profundidad. El segundo grupo corresponde a un enjambre sísmico. Estos tres sismos corresponden a este enjambre. Un enjambre sísmico es una secuencia de sismos que, a diferencia de las réplicas, no tiene un evento principal a partir del cual van disminuyendo las magnitudes. Aquí tenemos una sismicidad constante donde podemos tener eventos sísmicos con magnitudes mayores o menores. Es importante recordar que los sismos no se pueden predecir. Un enjambre sísmico puede durar días, semanas o meses y posteriormente desaparecer. Por eso es importante que sigamos información oficial, como las fuentes oficiales del Servicio Geológico Colombiano, para estar más informados. Desde el Servicio Geológico Colombiano continuaremos informando y reportaremos oportunamente cualquier novedad en la actividad sísmica del país.
0: Y claramente nosotros aquí estaremos muy pendientes. 7 de la mañana con 26 minutos. Avanzamos en más noticias de América Latina que hoy serán temas de agenda en los distintos medios de comunicación a nivel internacional. Y nos quedamos en México. Como les comentaba, la presidenta Claudia Sheinbaum ha presidido la celebración del Día de la Independencia. Ha destacado la soberanía nacional en un discurso ante una multitud en el Zócalo de la Ciudad de México. El mensaje se produce además en un momento, en un contexto de tensiones diplomáticas con Estados Unidos sobre seguridad y narcotráfico en esta región del mundo. Y nos vamos para Venezuela porque sigue en el foco internacional, siguen en este momento las repercusiones internacionales de la situación en este país. Incluyen investigaciones financieras en Estados Unidos relacionadas con figuras cercanas al gobierno y además existen varios debates sobre el futuro económico y petrolero venezolano. Siete de la mañana, 27 minutos, hablábamos en estos días de la creciente inseguridad que se ha venido presentando en el Ecuador y esto se ha traspolado a Bolivia porque en este punto el gobierno de este país está preparando la ampliación de medidas excepcionales, todo esto para afrontar problemas de seguridad y estabilidad interna. Esto es una cuestión que ocupa un espacio destacado en los medios locales a nivel nacional, allí obviamente en Bolivia. Quédense en la sintonía de Trazos, son las 7 de la mañana con 28 minutos, arrancamos con toda esta mañana, hoy 16 de septiembre, así como se lo merecen nuestras mañanas. Recuerden reportarnos sintonía en el 976-096-258, si en este momento usted está en el Uber o está en el Bolt, está en el taxi, está en el autobús, se encuentra viajando a través del tranvía, desplazándose por Zaragoza a través del tranvía o con el tranvía, mejor dicho, no sé cómo se diga. Está en el tranvía, mejor dicho, atravesando la ciudad. Recuerde que tenemos este número de WhatsApp. Estoy esperando ya sus mensajes. Si nos están escuchando en algún rincón de Aragón, también en Madrid, por aquí nos están saludando desde Ciudad Real también. Así que un abrazo muy grande para ustedes allí en Ciudad Real y a todos los que se siguen conectando con esta sintonía de Informe Trazos en la nueva temporada de Rumba 93.1 FM. Llegamos para acompañarlos.

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2: 7 de la mañana con 33 minutos, 7 de la mañana con 33 minutos, 93.1 FM, rumba la que están escuchando a esta hora, la estación de los éxitos, y aquí Natalia Peña acompañándolos hasta las 9 de la mañana con la mejor información, pero también con la mejor música que les traemos preparada para esta mañana. Música y sorpresas, música y sorpresas, así que quédense ahí en sintonía, vamos con más música, vamos a bailar un ratico y al regreso vamos con el desarrollo de más informaciones que nos llegan a nivel internacional. Son las 7 de la mañana con 34 minutos, recordándoles a ustedes además nuestro número de WhatsApp 976-096-258. 976-096-258. Gracias por estar acompañándonos desde todos los rincones de Zaragoza y el mundo. A esta hora llega aquí a nuestros trazos una canción que merece ser cantada, gritada, bailada allí donde quiera que se encuentren, donde sea que estén, cántenla así sea bajito en el autobús, porque la vida es un carnaval.

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1: Son las 7 de la mañana con 51 minutos y atención, porque hasta ahora nos vamos para ese país hermoso que nos hace vibrar. Sí, señores, claramente es México, porque hoy es el día de su independencia. Intrazos, estamos conmemorando este día tan importante.

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1: Directamente en nuestro WhatsApp a las 7:55 de la mañana recibimos sus mensajes en este momento, además en donde nos pusimos muy mexicanos, un país precioso, un país lleno de cultura, un país colmado de personas maravillosas, un país que nos ha dejado un legado ancestral increíble en el tema del arte, en el tema de la literatura, en el tema musical, sobre todo América Latina, ¿no? Nos ha dado una gran seña de identidad. Por eso, en este momento nos vamos a dirigir desde aquí, desde Trazos. Nos vamos a trazar México a esta hora, sí, señores.
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1: Vamos a trazar México porque ya están en este momento en la conmemoración. Realmente, pues ya se ha ejecutado ese segundo grito de independencia con Claudia Sheinbaum, su presidenta, desde el Zócalo, allí en Ciudad de México. Este es el momento en que la presidenta sale con la bandera de México a dirigirse a los miles de mexicanos que estaban allí en el Zócalo.
2: ¡Mexicanos! ¡Viva la independencia! ¡Viva Miguel Hidalgo y Costilla! ¡Viva José Ortiz Téllez Girón! José María Morelos y Pavón. ¡Viva! ¡Viva Leona Vicario! ¡Viva! ¡Viva Vicente Guerrero! ¡Viva! ¡Viva Gertrudis Bocanegra! ¡Viva! ¡Viva Guadalupe!
1: Impresionante, impresionante el tradicional grito de independencia que se presentó justamente, como les decíamos, allí en el balcón del palacio, o desde el balcón del Palacio Nacional, más bien, escuchábamos o escuchamos ahora mismo aquí en Trazos a la presidenta Claudia Sheinbaum. En esta noche conmemorativa, donde la ceremonia por el 216 aniversario del inicio de la independencia de México, desde el balcón del Palacio Nacional, pues conmemoró a miles de personas reunidas allí en la Plaza del Zócalo para celebrar una de las noches más importantes para los mexicanos.
2: ¡Viva la libertad! ¡Viva la igualdad!
1: Y es que la independencia de México fue un proceso histórico, político y social que le permitió la separación del territorio de la Nueva España, del dominio del Imperio Español. Este movimiento empezó el 16 de septiembre de 1810 y terminó oficialmente el 27 de septiembre de 1821 con la entrada triunfal del ejército trigarante a la Ciudad de México. Hoy conmemoramos y se conmemora allí directamente en México la independencia que marcó el nacimiento de México como nación soberana y transformó profundamente la vida política y social de este país.

Haciendo un resumen informativo aquí para nuestros trazos, la madrugada de ese 16 de septiembre de 1810, el sacerdote Miguel Hidalgo y Costilla convocó al pueblo a levantarse contra el dominio español mediante el famoso Grito de Dolores, pronunciado en el pueblo de Dolores, actual Dolores Hidalgo, en el estado de Guanajuato. Hidalgo reunió a miles de seguidores, principalmente personas campesinas e indígenas, dando inicio a la Guerra de Independencia. Entre los primeros líderes de este movimiento también destacaron Ignacio Allende, Juan Aldama y Josefa Ortiz de Domínguez.

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1: Ocho de la mañana con seis minutos, un abrazo muy especial para Raúl, también para Sofía, que nos están ahora mismo reportando sintonía desde Huesca. Recuerden que ustedes pueden conectarse a través de nuestro portal. Ustedes simplemente ponen ahí en el buscador Rumba FM 93.1 y ustedes ya conectan con nosotros directamente desde el lugar en donde quiera que se encuentren. Si nos están viendo también a través de redes sociales, un abrazo muy grande. Recuerden seguir a Rumba 93.1 FM, la estación de los éxitos. 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Rumba FM Zaragoza, para que se enteren de todas las noticias, las novedades y sobre todo participen en nuestros concursos. 976-096-258, súper fácil. 976-096-258 es el teléfono de Rumba FM y a esta hora vamos efectivamente a trazar Colombia con el desarrollo de las principales noticias, noticias además que nos llegan bastante fresquitas. Vamos a escuchar también la voz de los protagonistas. Si usted hace parte de algún país en donde usted desee que aquí hagamos el análisis, que hagamos algún informe, pues obviamente también participe. Recuerde que tiene ahí nuestro número de WhatsApp. Siempre bienvenidos todos nuestros trazos, donde quiera que se encuentren, y sobre todo también sus reportes, sus informes y obviamente que nos pongan en situación. Sé que tenemos audiencia en Madrid, sé que tenemos audiencia en Barcelona, en Ciudad Real, ahora mismo en Huesca, en los Pirineos nos han reportado sintonía. Pues aquí les escuchamos, queridos y queridas. 8 de la mañana con 8 minutos, nos vamos a trazar Colombia. Lo dicho, vamos a hablar de noticias, información y reacciones.
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1: Sí, señores, trazando Colombia. ¿Recuerdan ustedes que en estos días justamente les estaba hablando de la locución pública que tuvo el actual presidente Abelardo de la Espriella, exponiendo, entre muchos otros temas, lo que él denominó el déficit fiscal que heredó de Gustavo Petro? En esas palabras lo dijo, pero además, abro comillas, en palabras de Abelardo de la Espriella, quien escucharemos en breve, afirmó que lo había advertido apenas llegó al gobierno. El presidente, además, actual, Abelardo de la Espriella, en esa locución que hizo el domingo 13 de septiembre, habló sobre diferentes temas de interés nacional, con especial énfasis en esa crisis fiscal. Llama mucho la atención. Yo les invito, de verdad, de corazón, como periodista y como ciudadana y como colombiana, les invito a que sigan las redes sociales de su presidente, sigan las redes sociales del gobierno, sigan las redes sociales de los ministros. Le sigan la pista. Nosotros no tenemos que quedarnos en el voto. Nosotros tenemos que continuar vigilantes de lo que sucede en el país, de las decisiones que se toman, pero sobre todo de lo que se dice y lo que se hace. Es muy importante, como bien lo dicen, como corresponde con la verdad, es una de las frases que dice el actual presidente Abelardo de la Espriella. Pues yo ratifico que ustedes y yo como ciudadanos tenemos derecho a escuchar todas las posturas. Y es por eso que hoy, dicha esta noticia, yo traje la réplica que el expresidente Gustavo Petro hizo frente a las declaraciones del actual presidente Abelardo de la Espriella. Los jefes de Estado al final son administradores de los recursos del país y debemos, obviamente, estar muy pendientes, repito, de sus decisiones. Vamos a escuchar qué fue lo que dijo en su momento el actual presidente Abelardo de la Espriella con relación a ese déficit fiscal, pero además responsabilizando al expresidente Gustavo Petro por lo que ha denominado el desastre económico actual en el país.
2: Como corresponde con la verdad. La verdad que la izquierda radical y corrupta les escondió durante 4 largos años. La crisis fiscal que enfrentamos no es un accidente ni el resultado de factores externos. Es exclusivamente responsabilidad de Gustavo Petro, de su gobierno, de su despilfarro y de su corrupción. Petro y su gobierno tomaron decisiones que son ilegales y que dejaron a Colombia al borde del abismo. Ninguna crisis ni recesión del pasado se compara con el desastre económico que Gustavo Petro y su gente ocasionaron. Colombia no puede ni debe pagar por acciones de irresponsabilidad fiscal con las que saquearon el país con las que saquearon el erario. Lo advertí apenas llegué al gobierno. Lo dije públicamente. En tan solo una semana, el petrismo comprometió 10 billones de pesos. Esa plata no iba a inversión, no iba a obras, no iba a los colombianos. Iba al robo masivo del tesoro público, que fue lo que efectivamente hicieron. Yo recibí unas finanzas públicas en un estado lamentable. Heredamos una situación fiscal crítica que exige medidas urgentes. Pero quiero ser claro en medio de esta situación tan grave. El ajuste que estamos haciendo es para que nuestra economía vuelva a crecer, para construir entre todos la patria milagro. Y para que la economía vuelva a crecer, necesitamos dejar de gastar a manos llenas, como si no hubiera mañana. Necesitamos recuperar la inversión privada, generar confianza y dejar de sostener artificialmente la economía con gasto público y deuda. Ese es el gran desafío que tenemos por delante. Por la gravedad de lo que Petro y su gobierno nos dejaron, no solo estamos tomando medidas internas, también estamos contemplando apoyos internacionales. No porque Colombia...

0: porque unas cosas para aquí, porque otras cosas para allá, porque él dice que hay un déficit, porque explica Abelardo de la Espriella en esta locución que el monto total del presupuesto general de la nación radicado para el 2027 asciende a 635 billones y porque afirma también que dentro del desglose financiero presentado en esta locución, pues hace énfasis en el que cerca del 44% de los recursos equivalentes a 281 billones provienen de la deuda, mientras que solo 300 billones corresponden a los ingresos corrientes estatales. Todo esto lo vamos a analizar porque es importante que ustedes, repito, no se queden solo con el titular. No se queden solo con el titular, esto no va de que me guste más o menos uno o el otro, esto se va de la verdad. Cuando uno escucha esta discusión entre los dos, pues entre Abelardo de la Espriella, actual presidente, y el expresidente Gustavo Petro sobre el déficit fiscal, parece que estuvieran hablando de dos países diferentes, ¿no? Sin embargo, los dos parten de una realidad que nadie está discutiendo, que Colombia tiene un problema fiscal importante. Hablemos en palabras cristianas. El Estado está gastando más dinero del que recauda y necesita endeudarse para cubrir la diferencia. Para que nos hagamos una idea y para que nos expliquemos, digamos, de manera más cercana. Esto se parece a una familia cuyos ingresos no alcanzan para cubrir los gastos mensuales y tiene que recurrir a créditos para completar los presupuestos mensuales de la familia. La diferencia está en la explicación de por qué ocurre esto. Abelardo de la Espriella, lo acabamos de escuchar, sostiene que él ha recibido, y lo escuchamos, ustedes mismos lo escucharon, unas finanzas públicas deterioradas. Su argumento es que durante el gobierno de Gustavo Petro aumentó el gasto, se hicieron compromisos presupuestales difíciles de sostener y se dejaron obligaciones que ahora están presionando las cuentas nacionales. En otras palabras, Abelardo de la Espriella plantea que la administración anterior gastó más de lo que podía sostener el país y que ahora él, su nuevo gobierno, está enfrentando esas consecuencias. Pues bien, resumido lo que acaba de decir Abelardo de la Espriella, nos vamos a escuchar la contraparte, que es la réplica del expresidente Gustavo Petro. Vamos a intentar hacerlo corto pero conciso y que quede claro. Gustavo Petro ha rechazado la interpretación de Abelardo de la Espriella. ¿Por qué? La respuesta que da el expresidente es que el actual gobierno está utilizando las cifras de manera equivocada o las está sacando de contexto. Según Gustavo Petro, una cosa es que existan operaciones financieras, movimientos presupuestales o refinanciaciones de deuda y otra muy diferente es afirmar que hubo un manejo irresponsable de los recursos públicos. Por eso él está insistiendo en que el diagnóstico de Abelardo de la Espriella es técnicamente incorrecto.
1: Hemos decidido hacer esta réplica de acuerdo a la ley.
0: Escuchamos a Gustavo Petro.
1: La cantidad de calumnia acumulada en una hora que quien oficia como presidente de Colombia realizó en pasada intervención. Y voy a primero a hacer las respuestas a sus críticas y segundo, el futuro que nos espera, aprobarse el actual presupuesto que estudia el Congreso de la República. Primera respuesta, el señor Abelardo ha dicho que como prueba de corrupción en mi gobierno está el que en una semana se gastaron 10 billones de pesos del erario. Se le ha olvidado a Abelardo dividir y sumar. Matemática de quinto elemental. Solo hay que hacer una división. ¿Cuánto es el total del presupuesto para este año? Aprobado por ley en el Congreso de la República. 548 billones. ¿Cuántas semanas tiene un año? 48. Solo hay que hacer una división simple. Matemáticas, aritmética diría yo. Son 548 billones dividido entre 48 semanas, promedio por semana, hágalo usted, señor o señora televidente, le da 11 billones y pico. Es decir, con un presupuesto como el que aprobó el Congreso, es promedio de todas las semanas del año poder gastar unos 11 billones de pesos, con lo cual se paga el funcionamiento de las tres ramas del poder público, se paga la deuda y los servicios de la deuda, se paga el funcionamiento y algo de la inversión en una semana. ¿De dónde sale que entonces 10 billones es un exabrupto? O el señor Abelardo no sabe dividir o simplemente no sabe en dónde está parado frente a en la política fiscal y presupuestal del país. Segunda crítica que nos hace el señor Abelardo. Dice que hemos sobreendeudado a Colombia, que eso es también un exabrupto, porque nunca había pasado. Miren el cuadro que está en mi espalda. Y podrán ver ustedes

0: cómo es que se acumula el endeudamiento externo e interno de Colombia. Pueden ustedes observar que el primer gran salto en el endeudamiento se da en el gobierno de Santos, por una razón básica. Vivían del petróleo, el precio internacional del petróleo era muy alto y creyeron que podía hacerse un endeudamiento con esa garantía, pero de largo plazo. Resulta que el precio del petróleo se desplomó en el 2015, casi 2 o 3 años después, y nos quedamos con una deuda ya crecida, ya acumulada, sin la garantía de un precio del petróleo tan alto como el que se tuvo en el 2013.
1: Si les interesa este tema y desean ampliar la información de la réplica de lo que se está discutiendo entre el actual y el antiguo gobierno y el expresidente Gustavo Petro, pues pueden buscarlo también a través de las redes sociales. Eso lo tienen ahí a disposición pública para todos los oyentes. Lo que sí muestran las cifras es lo siguiente, y ya cierro con esto este informe porque me parece muy interesante este debate económico, porque nos incumbe colombianos. Políticamente ambos tienen incentivos claros. Por una parte, Abelardo de la Espriella, pues quiere explicar las dificultades actuales señalando lo que él ha denominado la herencia fiscal recibida, ¿no? Esa es su frase. Gustavo Petro, por su parte, busca defender el legado del gobierno y evitar que se le atribuya la responsabilidad exclusiva. Ojo, por eso está haciendo alusión a la historia económica del país, ¿vale? Y evitar que se le atribuya la responsabilidad de la situación económica actual. Lo que sí está mostrando las cifras es que Colombia tiene un desafío fiscal real. Y aquí yo les quiero contar rápidamente cuáles son las soluciones, ¿no? Porque acá la idea no es, o la discusión entre nosotros no debería ser, ¿quién tiene uno la razón? Acá tiene que ser cuál es la solución. ¿Cuál va a ser la solución? Porque esto nos repercute a todos, queridos. A todos. Estamos hablando de los recursos del país. Bien, hay varias opciones desde un punto de vista técnico, que aparte lo hacen los analistas. Hay 4 caminos, grandes caminos. Uno, aumentar los ingresos del Estado. Obviamente se habla de tributación, se habla de reducción de evasión fiscal, se habla de reformas tributarias, se habla de crecimiento económico, ¿vale? Pero ya hablaremos de crecimiento económico en el país cuando hay incursión además de agentes externos de otros países, sobre todo en el tema del mercado, ¿no? Es complicado. 2, reducir el gasto público, también gastos administrativos, entidades duplicadas, programas con bajo impacto, incluso el gasto público, además, incluye los viajes del señor presidente actual, de Abelardo de la Espriella, que en 18 días pagaron más de 1,000 millones de pesos por sus viajes en el helicóptero, ¿no? Ya lo hemos visto, eso no es un secreto, ustedes pueden verlo. 1,117,705,478 millones de pesos se gastaron, ¿no? Los datos vienen de un derecho de petición que el Ministerio de Defensa respondió al representante José Luis Borges de la oposición del Pacto Histórico, porque eso también hace parte de ver en dónde se está invirtiendo el dinero, ¿vale? Muchos viajes han durado incluso menos de 10 minutos, ténganlo en presente. Esto es fiscalización pura y dura como ciudadana de a pie. Ahora, 3, gestionar mejor la deuda. Obviamente refinanciar los plazos, obtener tasas más bajas y reducir los costos financieros. Y 4, impulsar el crecimiento del país, aumentar el empleo, recaudar más IVA y más impuestos de renta y disminuir la presión sobre las finanzas públicas. Pues bien, queridos y queridas, espero que haya quedado claro. Me he tomado unos minutitos, pero es que esto va a ser noticia de todo el día. Va a ser noticia, lo van a ver en los Reels, lo van a ver en redes, quienes ven por redes noticias, los que todavía se toman el tiempo de ver noticias de Colombia y de América Latina, lo van a ver. Está en la agenda informativa. Y pues aquí más o menos vamos a explicarles, así como en los minutos que tenemos, para que ustedes, si les interesa, pues sigan ahondando en la información. De eso se trata, ¿no? De tomar las dos partes y hacer un equilibrio para encontrar qué es lo que es mejor para nuestro país, porque al final es nuestro país. 8:23 a.m, avanzamos aquí en Informe Trazos, cruzando fronteras con toda la información de América Latina.
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1: 8 de la mañana, con 28 minutos.
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0: ¡Ok!
1: ¡Ok! 8:33 de la mañana. Positivo. Ok, Jerry Rivera sonando hasta ahora aquí en Nuestros Atrasos. Y a esta hora también conectando nosotros con la audiencia que ya reporta sintonía. Nos vamos a trazar a Ciudad Real. ¡Qué alegría escucharlos por allí en Ciudad Real! Escucharnos desde allí. Antonio, muy buenos días. Bienvenido a Atrasos.
2: Bueno, buenos días, Natalia Peña. Qué alegría, como dije ayer, qué alegría volver a escuchar. Muchísimas gracias por la información, por las noticias y por esa buena música. Por aquí, desde un pueblo de Ciudad Real, Antonio, saluditos.
1: Qué maravilla, Antonio, gracias por estar ahí, siendo siempre tan fiel con estos trazos, trazando desde Ciudad Real. Son las 8:34 de la mañana. Si usted nos está escuchando a esta hora, puede enviarnos un WhatsApp al 976-096-258. Antes de que nos pongamos a bailar, les voy a poner aquí de fondo esta sabrosura. Escuchen esto. Pónganle cuidado, muevan el hombro donde quiera que estén. Doña Petrona Martínez. Por cierto,
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maestra de maestras, Petrona Martínez, con ese ventarrón amplificado desde Colombia, 8 de la mañana con 37 minutos, y hasta ahora dejo de fondo esta maravilla de música para contarles que así como bailamos aquí con Petrona Martínez en nuestros trazos, también comemos muy rico en el bar-restaurante Yoli, aquí en Zaragoza, donde la gente goza. 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Qué rico Colombia, qué rica América Latina, qué rico ese sabor de nuestra tierra, sabor que además también lo vamos a disfrutar con la presencia de Alejandra Azcárate, nuestra Alejandra Azcárate, que va a estar aquí en Zaragoza, una noche llena de risas y de humor y de mucha irreverencia. 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
1: Rafaela Carrá sonando aquí a las 8 de la mañana con 43 minutos para ponernos en modo fiesta. Y en modo fiesta yo sé quién está. Don Miguel Ángel Rojas en algún lugar de Zaragoza contándonos los detalles de cómo amanece esta ciudad. Muy buenos días.
2: Natalia, muy buenos días. Muy buenos días también a todos los oyentes. Una mañana bastante fresquita que tenemos el día de hoy. Se empiezan a ver ya congestiones por cuestión de que los niños salen al cole, ya salen a estudiar, y entonces eso también produce atascamientos en la ciudad, ya produce que la gente viene más afanada, hay autobuses que ya vienen llenos, y nada, ese es el reporte que te tengo, el reporte de trazos que te tengo en esta mañana de día miércoles de mitad de semana, mañana bastante fresquita. Mañana como para salir, caminar, trotar, hacer deporte. Bueno, un saludo para ti y para todos los oyentes. Un abrazo muy grande. Ya nos vemos enseguida.
1: Claro que sí, don Migui. Ya nos vemos. 8 de la mañana con 44 minutos. Recuerden ustedes, pueden comunicarse con nosotros al 976-096-258.

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1: Son las 11, las 11. Las 8 de la mañana con 48 minutos. 8 de la mañana con 48 minutos a esta hora sonando aquí desde Rumba 93.1 FM. Quiero enviar un saludo muy especial. Yo creo que el saludo más especial e importante de mis días, de mis semanas, de mi vida, que es a mi padre que me está escuchando a esta hora. Alberto Peña está allí en Bogotá trasnochando, escuchándome en estos trazos de Rumba 93.1 FM. Padre, te amo con todo mi corazón. Ya en breve estarás aquí conmigo próximamente. En fe y en confianza, estamos trabajando para eso. A Dianita también, que está ahí al lado de mi papi cuidándolo en Bogotá, un besito, los amo mucho y los extraño profundamente. 8 de la mañana con 49 minutos, avanzamos aquí en Zaragoza, en donde hoy tendremos 23 grados de máximas, de mínimas tendremos 16 grados centígrados y ya se prevén lluvias o por lo menos chubascos en algunas zonas de la ciudad, así que salgan bien abrigaditos, por favor, no tan abrigaditos, porque después, mejor dicho, salgan abrigaditos, traigan el chubasquero, saquen la sombrillita o el paraguas, lo que usen para protegerse de estos vientos. Vientos moderados, pero bueno, es Zaragoza, ya lo saben. Son las 8 de la mañana, 49 minutos. Esto en Zaragoza, en Madrid. Tendremos 28 grados de máximas, de mínimas 15 grados. Y a toda la comunidad de Madrid, un abrazo muy grande, que huele a Barranquilla. Madrid huele a Barranquilla. Un vuelo directamente desde allí, desde el carnaval, ha llegado aquí para acompañar a Shakira en lo que va a ser la inauguración de Macondo, su residencia en Madrid. Toda la gente está con los ojos puestos en la residencia de Shakira en Madrid, entradas agotadas, mejor dicho, toda una revolución. Shakira finaliza así su gira, este tour maravilloso en la ciudad que ha elegido como residencia, recibida además como lo que es, como una superestrella, superstar. Doña Shakira Mebarak Ripoll llegó a Madrid, ya está allí terminando los detalles de lo que será Macondo, que inicia justamente este fin de semana. Y les comentaba, ya para cerrar este informativo del día de hoy, que hay una noticia que tiene con dolor de cabeza en Colombia a muchos, y yo creería que más que en Colombia, en América Latina. En América Latina y en muchos lugares del mundo. Nos enfocamos en Colombia porque digamos que la notificación la ha sacado la DIAN, la Asociación Nacional de Comercio Exterior además, y es un problema que está afectando a empresarios que trabajan dentro de la economía formal y pues que están compitiendo bajo unas reglas vigentes. Esto hablando del país, ¿no? Allí en Colombia, pero aplica para América Latina. Pues están haciendo una denuncia pública contra Shein y Temu, dos plataformas online, que han hecho parte y han sido protagonistas de una discusión en el 38 Congreso Nacional de Exportadores. Esto sucedió en Cartagena. El presidente de la Junta Directiva de la Asociación Nacional de Comercio, Ronald Bacalars, pidió a la Dirección de Impuestos y Aduanas Nacionales, a la DIAN, reforzar esos controles sobre el comercio electrónico transfronterizo, porque está perjudicando claramente los bolsillos de los trabajadores. Bien, y de los empresarios, sobre todo de los empresarios allí en el país, quieren que, o han solicitado, que endurezcan la vigilancia sobre las plataformas de comercio exterior por fenómenos de ilegalidad y competencia desleal, una competencia asociada al modelo de negocio. Y es que para nadie es un secreto que los bajos costos de estas plataformas están perjudicando en gran parte al empresariado en todo el país. Las plataformas como Shein, como Temu y otras más están poniendo en riesgo a más de 1 millón de comercios colombianos. Esto es una advertencia que ha hecho directamente Fenalco allí en el país.
2: 7 de la mañana, 38 minutos. Las plataformas chinas se han convertido en una amenaza cada vez mayor para las fábricas colombianas. Textiles, artículos de hogar, calzados y todo lo que imaginemos hecho en nuestro país se está enfrentando a precios muy difíciles de competir. Dicen que es una competencia desigual que ha traído ese comercio asiático. Pues vamos a comenzar esta radiografía de esta preocupación con la compañía, con el contacto del presidente de Fenalco, Jaime Alberto Cabal. Doctor Cabal, buenos días, ¿cómo está?
3: Muy buenos días, Daniela. Un saludo especial para usted y para todo el equipo de noticias y televidentes de Caracol.
2: Cuando uno habla con los comerciantes, ellos dicen, mire, es que estamos preocupados por una competencia desleal, producto de excepciones tributarias, tal vez a envíos de menor cuantía, otros que no tienen que pagar algún tipo de impuesto. Para ustedes desde Fenalco, ¿qué han encontrado? ¿Cuál es el problema que hoy los tiene tan preocupados?
3: Bueno, el problema es un problema real y es un problema creciente que está haciendo un enorme daño al comercio organizado del país y también a los productores nacionales. Todo nace desde la negociación con el Tratado de Libre Comercio, cuando se quiso estimular la exportación de productos, digamos, de pequeño importe, hasta $200, de los fabricantes de Estados Unidos hacia Colombia. Sí. Lamentablemente el artículo quedó mal redactado y quedó como los artículos provenientes de Estados Unidos. Esto lo han aprovechado las plataformas chinas y asiáticas, especialmente Temu, Shein, AliExpress, para poder hacer lo que se llama triangulación, triangular productos que entran a los Estados Unidos y salen para Colombia. Es decir, que ahí es donde se está creando la distorsión de estos productos que lamentablemente no requieren IVA, no requieren arancel, y que aprovechando esa gabela, hoy en Colombia existen empresas ilegales, sí, constituidas para promover el volumen de este paqueteo que lamentablemente le está haciendo estragos, como usted muy bien lo decía, a sectores como los textiles, confecciones, cuero, marroquinería, productos del hogar, de decoración, sí, juguetería, insumos agropecuarios, doctor, entre Cabal, otros, sí, sectores.
2: Ah, pues ya que estamos hablando acá de esos sectores afectados, ¿tienen un estimado de cuántos empleos o tal vez cuántos comercios minoritarios podrían estar en riesgo debido al auge de estas plataformas asiáticas?
4: Esto que estás viendo es lo que podría...
1: Pues justamente esta es una de las respuestas que el presidente ha respondido durante este análisis que se hace de la actual situación que están viviendo los empresarios en Colombia.
3: Bueno, los productos que están en este momento entrando a Colombia, y permítame decirle una cifra, sí, muy fresca y reciente del DANE, es que en el último trimestre del año ingresaron, del año pasado, del 2025, ingresaron 12.4 millones de paquetes al país, incrementando la cifra sobre el 93% respecto al año 2024. Esto está colocando totalmente en riesgo a más de 1 millón de establecimientos comerciales que precisamente en los sectores que están en la pantalla suman este número de establecimientos, y la gran mayoría, lamentable, de ellos son pequeños y medianos establecimientos de comercio que son los más afectados de esta competencia desigual y esta competencia desleal.
1: 8:56, compremos local, compremos nacional, compremos marcas nacionales. Hay muchísimos empresarios sacando adelante sus empresas ahora que hemos pasado por esa situación tan complicada en las zonas del terremoto. Busquen las páginas en Instagram de la gente, compartan, hay tantas maneras de ayudar. No podemos quedarnos solo mirando hacia adentro, no podemos quedarnos solamente mirando hacia el armario y viendo qué es lo que nos falta. No, miremos es qué es lo que nos sobra y saquemos todo eso, pongámoslo al servicio de un tercero, de una persona, y más que nos sobre, es que ya perdió, digamos que ya hemos finalizado nuestro momento vital con esas cosas. Al final son cosas, son para usarlas. ¿Qué hacen ustedes con una cantidad de ropa metida en el armario que no usan cuando hay tanta gente que las puede utilizar? Incluso aquí en España, en Europa, tienen plataformas a través de las cuales pueden utilizar el second hand. Yo la primera que impulsa que la gente reutilice, que se comparta además estas iniciativas como Vinted, como Wallapop, como las tiendas de segunda mano, como los rastrillos, como los mercadillos solidarios. Todo eso permite no solamente que bajemos las emisiones de CO2 que nos van a permitir mantener por lo menos nuestra climatología de una manera más controlada, por lo menos pequeñito, pero algo hacemos, un granito de arena en un mar de situaciones, y también obviamente que personas se vean beneficiadas con esto. Haga el ejercicio hoy de entrar a su armario, de entrar a su habitación, de sacar todo aquello que no usa. ¿Para qué tanta contaminación visual? Eso lo que hace es amargarle la vida porque tiene que limpiar más, porque ocupa un montón de espacio. Desocupe sus cajones, limpie una vez, limpie otra vez y siga sacando. Todos los días hagas ejercicio durante 10 o 15 minuticos. Le aseguro que le va a cambiar la vida. Y sobre todo, si usted, latinoamericano, colombiano, aquí o en España, español, todos los que escuchen este programa, ¿saben de algún amigo que está emprendiendo? Compartan su emprendimiento. ¿Saben de algún amigo que está en este momento sacando adelante algún proyecto personal y ustedes saben que la gente que les sigue le puede interesar? Compártanlo. Si compartimos cosas de personas supremamente hiperfamosas, que son supremamente hipermillonarios, ¿por qué no vamos a compartirlo de aquellos que están en este momento intentando sacar adelante sus vidas? Es que se los dice una persona que trabaja además en medios de comunicación. Yo me sorprendo de cómo funciona el cerebro humano. Y me sorprende mucho que somos como una ola, ¿no? Somos como olas que van y vienen. Entonces, cuando está de moda tal cosa, todos a eso, ¿no? Entonces, esto puso de moda lo de los 80, pues todos vamos a hacerlo. Ojalá hiciéramos el mismo ejercicio con los comercios, con la gente que la está pasando mal, con la gente que necesita de repente, ahora mismo, como migrante, un apoyo para poder conseguir los libros de sus hijos, por ejemplo. Ahora mismo, y mire, voy a aprovechar que estoy en este momento, 8 de la mañana, 59 minutos aquí, en nuestros trazos, nos ha llegado una notificación de una familia. Si alguien tiene información o que nos pueda servir para ayudar a esta familia a completar el listado de materiales, sobre todo los libros que están pidiendo, para que el peque pueda ir al cole, porque ahora mismo pues ya saben que económicamente, solo hablamos en estos días, cuánto le cuesta a un padre de familia pues que su hijo regrese al colegio. Es una cifra bastante alta en una economía que en este momento está bastante apretada. Así que les voy a dejar estos libros aquí. Igualmente lo voy a solicitar a mis compañeros, a ver si podemos lograr enviarlo a través de las redes sociales. Y si hay algún oyente que esté escuchando este programa y tenga en su casa estos libros que les voy a mencionar, se puede comunicar con el WhatsApp de nuestra rumba, de Rumba 93.1 FM. Ahí lo tienen, 976-096-258. Pueden enviarme estos clasificados también, porque esto se trata también de apoyarnos. Los libros son lengua castellana, están solicitándolos en donación, ¿vale? Porque ahora mismo les queda muy complicado conseguir estos libros. Lengua castellana, se llama Lengua Paso Más, de Editorial Santillana. De matemáticas también, de Editorial Santillana. Ciencias sociales, C Sociales, CMED22, de Editorial Santillana. Quien tenga libros de Santillana, manifiéstese, porque es que hay varios de Santillana. Ciencias Naturales, también de Editorial Santillana, C Naturales, CMED22. Y de inglés tenemos aquí Open Up 1, Classbook with Digital Classbook, de Editorial Oxford. De religión, Primera Comunidad Lanikai, de Editorial Vicens Vives. Si alguno de estos libros le suena o le resuena, o tiene un montón de libros ahí acumulados en su casa y no sabe si de pronto estén, escríbanos al WhatsApp de nuestra Rumba 93.1 FM y nosotros le mandamos ese listado de libros. Vamos a conseguirle a esta familia esos libros para que su peque pueda volver en condiciones dignas a estudiar al cole. 9 de la mañana con un minuto.
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0: Ay, amor divino.
2: Me ponen unas canciones muy altas.
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2: 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Nueve de la mañana con 3 minutos. Bienvenido, don Miguel. Incorporándose, acá, conectando sí. Con esta conexión rumbera. 9 de la mañana, 3 minutos. Más cumplido que novio feo.
0: Sí, sí, hoy llegué un poquitico más tarde. Normalmente acostumbro a llegar faltando un cuarto. A las 9 menos.
2: Porque menos estaba haciendo cuarto, el informe, también hay que decirlo. Sí. Estaba haciendo el
0: también
2: informe.
0: Es cierto que es que hoy no pasaba rápidamente el autobús como suele pasar.
2: Se ha tardado. Es que es cuando usted tiene que decir, por favor, salgan en ese informe. Y los oyentes igual. Uh-huh. Si ven algún autobús que se está retrasando o lo que sea, el autobús número 6-3 de la ruta tal, que es el circular, se está tardando. Salgan rápido. Exacto. O lo que sea. O se adelantó. O lo que
0: voy
2: sea.
0: Voy a decir más bien que me hagan el favor. La ruta 33, cuando llegue a la parada de Paseo María Agustín, ahí en Ramón y Cajal, si no me ven, espérenme que ya llegó.
2: Manténgame la puerta abierta. Doña Angélica, muy buenos días.
3: ¿Qué tal? Buenos días, ¿cómo está?
2: Mejor
3: ¿cómo
2: dicho,
3: amanece?
2: Este par, su conexión rumbera, mejor dicho, me encanta, como tiene que ser. Como tiene vamos? Que ser, querida. Bien, bien, bien, bien, aquí. Aquí chismoseando un poquito. ¿Qué sí, se cuenta, mijita? ¿Qué
3: enteramos?
2: Se cuenta? ¿Qué se cuenta?
3: Ya nos enteramos. Pues se viene información para las mujeres.
0: ¿Sí?
3: Las mujeres que se quieran capacitar, que
0: muy
3: quieran, digamos que salir adelante, porque se van a realizar diferentes actividades para las mujeres, dentro de ellas, sobre todo el hecho de poder capacitarnos, de poder educarnos, y en este caso la Casa de la Mujer pues tiene un,
0: okay.
3: una serie de actividades importantes para quienes necesiten o deseen pues emprender nuevamente un camino hacia uh-huh. la parte educativa. En
0: para
3: este caso, Natalia,
0: eduquen.
3: ¿Hace cuánto usted no va a clase?
2: Uy, ¿pero clase ejemplo. Presencial?
3: Sí, presencial.
2: Uy, jue mi chica. Uy, qué grande, qué mayor
0: estoy. Ya se empezó a acordar de la universidad.
2: Híjole, no, yo hice una formación aquí en España, si no me equivoco, fue como hace como 10 años, imagínese. En tema radiofónico especializado okay. en aquí en España, o sea, directamente en léxico español y todo eso, pues por si se presentaba la oportunidad de estar en algún medio uh-huh. español, en pues, castellanizar.
3: En castellanizar, okay. ok. Pues resulta que el Ayuntamiento de Zaragoza apuesta, en este caso, por la formación para combatir la desigualdad justamente que hay entre hombres y mujeres,
0: ¿sí?
3: Y prueba de ello es el incremento del 8% del número de plazas con respecto al año anterior de este programa que ofrece la Casa de la Mujer, con 484 plazas para 34 uh-huh. cursos que se habilitaron desde del día de ayer, 15 de septiembre,
0: ya, pues.
3: Desde las 9 de la mañana, y se podrán inscribir hasta hoy, prácticamente hasta las 19 horas. Lo van a poder hacer, van a poder investigar los diferentes cursos para todas las mujeres que nos están escuchando. Son completamente gratuitos, no tienen coste, y se pueden comunicar a la línea telefónica 619-123-232 o a zaragoza.es/mujer, y ahí se van a poder
0: ¿cuántas
3: enterar.
0: ¿Cuántas plazas es que tenemos para esto, mamá?
3: 484 plazas.
2: ¿Y los cursos eran?
3: Cursos de todos. Tenemos cursos, en este caso, de carretillas. Tenemos
2: carretillas,
3: cursos de preparación de pedidos.
0: Levanta cajas. Levanta,
3: las vale, máquinas que levantan uh-huh. las estivas, esas.
2: Okay.
3: Las operadoras de puente de grúa, electricidad básica, la valoración de esta parte, que es tan importante, sobre todo para Zaragoza, que es una industria bastante amplia en este sector. La parte de gestión de tráficos, almacén, bueno, hay una demanda.
2: Oye, buenísimo.
0: Perdón,
3: una cantidad de cursos bastante interesantes.
0: Me causa esto de gestión de estudiar gestión de tráfico, es de esos que lo colocan con un pito en un semáforo.
3: Para... No, la gestión de eso es a nivel logístico.
0: Yo pensaba en poner con un pito ahí en un semáforo para que guíe el tráfico.
2: No, señor. No,
3: todo lo que tiene
2: policía
3: que ver con la
2: de tráfico se llama, el favor. Respeto a la autoridad. Okay. Respeto a la autoridad, por favor.
3: Ay, ay, ay.
2: Oye, pues muy bien, muy interesante.
3: Bastante interesante, sobre todo de gran demanda a nivel laboral, así que es una oportunidad buenísima para que muchísimas mujeres pues puedan aprovechar y asistir,
0: sí, claro.
3: en este caso a los cursos.
0: Que llamen ya rápidamente porque son 400 y punta de de puestos que hay, pero esos son...
2: Uy, eso se va volando.
3: Sí, claro. Y sobre todo porque tienen plazo hasta muchos, hoy.
0: Exactamente.
3: El sorteo se realizará el 21 de septiembre desde las 10 horas en la Casa de la Mujer, y las personas que obtengan pues la plaza van a recibir un correo y deberán confirmar su asistencia contestando el mismo hasta el 28 de septiembre. En caso de no disponer de correo electrónico, pues se puede hacer la confirmación vía telefónica o vía WhatsApp a las líneas telefónicas 619-123-232, que es la misma línea móvil donde se pueden enterar, o a través de la página web zaragoza.es/mujer.
2: Pues maravilloso.
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2: Recordarles a ustedes que tenemos concursos activos y que tienen que estar muy pendientes de las redes sociales de Rumba FM, Rumba FM Zaragoza. Allí denle seguir, por favor, porque aparte en breve, muy pronto, así como cuando vaya a llegar la nevera. Al tiempo que cuando llegue la nevera llegará además la imagen real de todo el equipo de trabajo de Rumba 93.fm. Otra vez, ¿qué fue lo que dije? 93.1fm,
0: sí. 93.1, sí.
2: Venga, salúdenme a mi papito, que me, por favor, que está escuchando en Bogotá.
3: Ay, está trasnochando.
0: Don Albertico, ¿se llama?
2: Sí, Alberto Peña.
0: Don Alberto, que de pronto saludito. Algún día lo conocí también.
2: Sí, señor, mi papá. Papi, fíjese que aquí don Miguel Ángel Rojas.
0: Rojas.
2: Él también trabajó en San Victorino y conoció a mi abuelo.
0: Que de
2: en
0: pronto el requinto. Sí, él conoció a don Roberto Rojas, que era mi señor padre.
2: Seguramente.
0: También Roberto.
2: Roberto Rojas, sí. Imagínense, pues ahí está, el mundo es muy pequeñito y mira dónde nos vino a traer la vida.
0: Exactamente.
2: A dos rolos, aparte comerciantes de Bogotá.
0: Y de instrumentos musicales.
2: Y de instrumentos musicales, o sea, cuántas posibilidades en el universo hay, imagínense.
3: Pues, contaditas, pero posibles,
0: sí,
3: en este
0: señora.
3: Caso.
2: No, y que haya conocido más a mi abuelo, es una cosa de locos. 9 de la mañana con 10 minutos. Bueno, mis queridos, yo les dejo aquí el mando de este barco maravilloso, recordándole a nuestra audiencia que mañana muy a primera hora estaremos con toda la información, haciendo análisis, que ustedes también tienen la vocería del programa, que es interesante también que si hay alguna ciudad, algún país, algo especial que quieran que desarrollemos en Informe Trazos, para eso está el espacio. Y sobre todo crear conciencia de que somos una comunidad y que cada vez vamos a ser más fuertes, que tenemos eventos, que estamos preparando ya las Navidades, que estamos preparando fiestas, sorpresas, chicle, maní, caramelo, Tampico.
0: De todo.
2: Todo. Así que lo primero tarea, guárdese el WhatsApp de Rumba.
0: El 976-096-258.
2: La segunda es ¿cuál? ¿El Instagram?
3: El Instagram, @RumbaFMZaragoza.
2: Efectivamente. Y obviamente apuntarse la agenda de Rumba, porque después no diga que no
3: le avisamos.
2: Sí, señores, chao, venimos más cargados que nunca.

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1: Mañana con 20 minutos. Seguimos con muchísimo más en Conexión Rumbera. Soy Angélica Franco. Me encanta acompañarlos en esta mañana de miércoles, ombliguito, cinturita, mitad de semana, viejo Miguel.
2: Sí, señores, que nos venimos en una semana ya con programas
1: nueva programación.
2: Sí. Que empezó desde el día de ayer ya la programación que tenemos. Esperemos que de pronto van a haber más cambios en Rumba FM. Ya les estaremos comentando. También se viene entrevistas.
1: ¿En serio? No me digas.
2: Sí, más, se vienen más cambios. Va a haber nevera, le cuento. Entonces.
1: Ah, bueno. Bueno, por ese lado sí.
2: Hágane, ¿qué más le cuento? Este viernes tenemos una entrevista muy especial. Ajá. A un artista colombiano, lo tendremos aquí en cabina.
1: Oiga, sí, señor, este señor, es que yo no había escuchado bien su música, o bueno, o no sabía quién era, hasta que escuché una de sus grandes producciones musicales.
2: ¿Sí?
1: Con la que muchísimos estoy segurísima de que han podido cantar, sobre todo empinar el codo. Ajá. Y tomarse unos cuantos traguitos. Sobre todo con canciones como esta, Muñeco y Vitrina. Darío, este gran cantante de la industria, de la música, sí, del despecho, Dios mío, quien nació un 22 de noviembre en Colombia, en Chaparral, Tolima.
2: Tolima, tolimense, eso.
1: De Tolima para el mundo, pues arriba la ciudad de Zaragoza con sus grandes éxitos de la música del despecho, esa música para tomarnos unos cuantos traguitos, uh-huh. Y lo tendremos aquí en cabina de Rumba FM.
2: Pues nos va a estar hablando de su gira por Europa, sus canciones, sus temas, su vida artística, y sobre todo hay una canción que se está colocando mucho de moda en Colombia y en toda Sudamérica. Se llama El Icotero, que habla de la persona que le gusta, nosotros le decimos es el goterero, la persona que le gusta como goteriarse el traguito, de eso habla el famoso Icotero.
1: Ok, el Icotero.
2: Icotero. Okay. El Icotero se llama la canción.

0: Ay, ay, ay, ya os tenía en la casa, después de tomar el trago. Le va a tocar tomárselo en la cafetería o en el bar.
1: Ajá, sí, sí, señora.
0: En la casa no puede, entonces. Tocar
1: bueno, entonces todas estas canciones las tendremos este próximo viernes a las 10 de la mañana. Estará con nosotros Darío.
0: Así es, a las 10 de la mañana en punto estará arribando a la cabina de Rumba FM este gran cantante de la música popular, de la música del despecho. Uh-huh. O sea, se quiere ir más que contento y entonadito el fin de semana, pues está la programación que necesita este próximo viernes.
1: Exactamente. Y además de todo eso, que vamos a hablar también de un evento que habrá este próximo domingo. Uh-huh. Se abre un nuevo restaurante en Zaragoza y estará Don Efra con sopa y seco, se llama el restaurante. Y allá, obviamente, va a estar también Darío en este restaurante a partir de las 2. Esto va a ser en el barrio Delicias, uh-huh, en la calle. Ya les comento ahorita, porque estoy sin el dato acá presente, pero ya.
0: Sopa y seco que nos van a dar al ladito de un delicioso, digamos que, copito, chupita, ¿cómo lo llamamos? Al lado de una deliciosa copa de licor, pues el de la cual vamos a estar deleitándonos este próximo domingo, donde también Rumba FM estará con nosotros. Oiga, viejo, me dije, está revoloteando porque
1: ya quitamos.
0: Me desconcentra.
1: Ya.
0: Me desconcentra.
1: Bueno,
0: favor.
1: Este es Sopa Seco, ya tengo la dirección, calle Unzeta. Hay un Z número está. 58. Okay. Ahí estaremos en Sopa y Seco con Darío.
0: Calle Marcelino, un Z número 58 en el barrio Delicias. Este será prácticamente el epicentro de la música popular de la mano de este gran cantante, como es Darío. Esto es a unos 5 minutitos en coche del centro, a sí, unos 21 minutos a los que les gusta caminar y andar a pie.
1: Pues ese es un sitio que es bastante visitado, sí, sobre todo los fines de semana. Recordemos que el barrio Delicias es una de las partes que tiene mucho turismo, mucho comercio. Uh-huh. Y ahí estaremos entonces este próximo domingo 20 de septiembre con Darío en Sopa y Seco con Don Efra.
0: Así es, nos van a dar sopa y seco y de paso un chupito. Uh-huh. Ay, qué rico. Lo tendremos aquí en cabina Rumbo FM, el gran Darío haciendo la invitación para todos quienes quieran de acompañarlo el domingo.
1: Sí, claro.
0: En esta inauguración de Sopa y Seco, ahí estaremos también el equipo de Rumbo FM, este par de humildes personajes. Ajá. Ahí al aire con todos los oyentes.
1: Exactamente. Y usted, si quiere saber algo de la vida de él, pues esté pendiente el viernes en la gran entrevista que tendremos a partir de las 10 de la mañana. Ya me pregúntele lo que usted quiera, porque él tiene muchas canciones muy buenas. Una de ellas que lo hizo también muy famoso. Uh-huh. Se llama a los hombres que le gustan las mujeres mayores.
0: ¿Cuál?
1: Hay una que le canta a los hombres que siempre van por las mujeres mayores. La veterana se llama la canción.
0: Ah, la veterana.
1: La veterana, sí. Cuando a uno veterana le gusta una mujer mayor, pues le canta siempre a esa veterana.
0: Ok, no, pues que usted le gustan las veteranas.
1: Sí. Mayorcita, sí.
0: ¿Le gustan las mayorcitas? Sí, las jovencitas no.
1: Las mayorcitas que lo regañan a uno, lo educan a uno.
0: Bueno. Pues la veterana y grandes producciones musicales son los que se van a poder encontrar de la mano del gran Darío este próximo domingo.
1: Okay.
0: Directamente aquí en Zaragoza y pues en este caso con la compañía de Rumba FM, que uh-huh, estará también aquí en cabina con nosotros este próximo viernes desde las 10 de la mañana, así que no se desconecten y estén muy pendientes de la programación, porque se vienen sorpresitas interesantes de la mano de Darío.

0: Y a las 9 de la mañana con 27 minutos seguimos con muchísimo más en Conexión Rumbera, mi queridísimo viejo Miguel, y vamos rápidamente a hablar de un lugar donde en definitiva los electrodomésticos y los detalles están la orden del día, y esto es nada más ni nada menos que en Almacén Electrodoma. 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
0: 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Nueve de la mañana con 30 minutos. Oiga, qué canción sota, ¿no?
1: Sí, me encanta.
0: De la orquesta Inmensidad.
1: Con el señor Roberto Blades, este es...
0: Sí, bueno, en este caso fue el compositor de esta gran canción y cantante, ¿sí?
1: Sí, el vocalista Roberto Blades.
0: Sí, señor.
1: Hermano del famoso Rubén.
0: Ahí está,
1: sí,
0: Roberto Blades, quien particularmente en concierto, debo decir que es, digamos que... Una eminencia.
1: Sí.
0: He tenido oportunidad de verlo en algún momento en concierto, y este hombre, pues de por sí, digamos que aunque lleva una vida muy paralela con su hermano,
1: sí,
0: este hombre está radicado en Colombia, en Cali, para ser exacto.
1: Para ser
0: muchísimos años en Cali.
1: Incluso en sus canciones menciona mucho a Colombia.
0: Exactamente, pues este gran cantante se ha radicado en Cali, Colombia. Incluso le hizo un concierto justamente en honor a la sucursal del Valle. Y una de las canciones que particularmente no puede faltar dentro de la salsa y la buena música es esta canción que viene a continuación. Se llama Si Estuvieras Conmigo.
1: Uy, sí, señora.
0: Clásico de clásicos de la buena salsa, en la mano del gran Roberto Blades. Ya regresamos con muchísimo más. Si ustedes quieren solicitar sus canciones, lo pueden hacer a qué línea telefónica, viejo Miguel.
1: Al 976-096-258.

0: está duro eso. 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

0: mañana con 45 minutos. Seguimos con muchísimo más en Conexión Rumbera. Y mi queridísimo viejo Miguel, usted ya está listando, ya está comprando. Yo lo vi ayer en el supermercado, lo vi ayer en el centro comercial de Puerto Venecia comprando los regalitos que va a mandar directico para Colombia.
1: Sí, ya veo que me anda siguiendo. Sí, ya estoy comprando los regalitos.
0: No, era porque yo también estaba comprando regalos.
1: Sí, cómo no, solo siguiéndome ahí detrás.
0: Era por eso, lados, no, sí, claro. No.
1: Usted, bueno, pero, lata uno, pero bueno, de todas formas, si también estaba comprando regalos, tengo una recomendación, va a mandar algo para Colombia.
0: De tengo ganitas, de navideño, tengo ganitas, ¿sí?, de empacarme en una cajita de regalo.
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1: ¿Cuál sería ese regalo ideal que tú de pronto estés esperando, no, ya sea para esta temporada de amor y amistad o de pronto para diciembre? ¿Cuál sería? Ay, a mí me gustaría que me regalaran tal cosa.
0: Bueno, pues a ver, particularmente, no sé, a mí me gustaría, es que yo soy de pocos regalos, pero me gustaría de pronto unas flores amarillas.
1: Ah.
0: Y yo estoy esperando a ver si llegan mis flores amarillas, a ver este 21 de septiembre, vamos a ver, ¿será que sí llegarán? ¿Será que no llegarán?
1: ¿Quién sabe si lleguen esas flores amarillas?
0: Yo quiero que lleguen esas flores amarillas. Bueno, yo no sé, con cualquier...
1: con cualquier
0: ramillete cosa de cilantro me conformo.
1: Eso.
0: Madre. Pero las flores amarillas, oiga, son protagónicas para esta época.
1: Ahora que dice el cilantro, yo recuerdo que una vez yo le llegué con un... iba yo con un ramito de cilantro para la casa y me dice, y ese cilantro yo para la changuita de mi mujer.
0: ¡Ay, Dios mío! ¡Qué fuerte, qué fuerte, qué fuerte! Pues Floricienta y las flores amarillas van a ser partícipes durante toda esta época de septiembre, sobre todo en el solsticio de verano que se está arribando para la zona sur del mundo. Vamos a estarles contando muchísimo más acerca de ello, pero nos vamos desde ya a desplazarnos a una actividad que en definitiva nos pone a bailar, nos pone a gozar, sí, y sobre todas las cosas nos pone a poder vivir las experiencias de los diferentes países como debe ser, sobre todo en una festividad que pues combina la cumbia, combina cultura, y en este caso es un festival llamado el Festival Sin Fronteras, que tiene en este caso grandes artistas de la industria musical, donde si usted es amante de la buena cumbia,
1: sí,
0: y sobre todo de la cumbia peruana, pues se va a poder disfrutar de agrupaciones como La Única Tropical. ¿Usted ha escuchado canciones como esta?
1: ¡Óigame qué sabor!
0: Pues sí, señores, este jueves 8 de octubre usted va a poder disfrutarse de este gran festival sin fronteras y de grandes agrupaciones musicales como esta. La agrupación La Única Tropical, directamente desde Perú para el mundo.
1: Óigame, qué bonito.
0: Están haciendo una gira por toda Europa y está buenísimo. Están en diferentes zonas, en Barcelona, en Madrid. Ajá. También estarán. Y pues en este caso estarán acompañados de otras grandes, grandes agrupaciones musicales como Amor Rebelde y Los Cuatro de Cumbia.
1: Oiga, qué
0: o
1: bueno.
0: O el Cuarteto de Cumbia. También que estarán allí presentes en esta gran noche de este festival Sin Fronteras, que se realizará aquí en Zaragoza el jueves 8 de octubre. Más información lo van a poder encontrar en tempjlproducciones.com.
1: Oiga, qué bueno.
0: O a la línea telefónica 624-712-644. 624-712-644.
1: Qué buenísimo.
0: O al 672-970-236. Jueves 8 de octubre, arriba esta gran gira del Festival Sin Fronteras a Zaragoza.
1: Esa canción es muy buena, súbele, súbele.

0: No, pues si una silla habla, pa' aquí, vámonos, yo andré a correr. Por aquí tenemos saluditos y justamente invitaciones de los artistas que estarán allí muy conectaditos con toda la comunidad, y escuchemos un poquito acerca de las invitaciones.
1: Hola, mi gente linda de Zaragoza, vengo con una super noticia porque ustedes y yo tenemos una cita. Este 8 de octubre comienza la gira del festival Sin Frontera y arrancamos nada más y nada menos que en Discoteca Garden, así que los voy a ver ahí. Es prefestivo, no hay excusas para faltar, va a ser un encuentro increíble. La música va a estar espectacular, hay una noche para cantar, para bailar, para pasarla súper, súper. Así que voy a estar ahí animando con todos ustedes, con muchos regalitos también, sorteos y cosas que se vienen para pasarla increíble. Así que ya saben, Zaragoza, nos vemos en Garden este 8 de octubre.
0: Esto va a ser en Discoteca Garden, ahí está.
2: Ahí está, en la Garden.
0: ¿Qué le gusta tanto ir a Garden?
2: Sí, señora, ahí puede estar.
0: La invitación. Para que se vaya directico para este gran festival Sin Fronteras, se va a realizar este próximo 7 de octubre en Zaragoza. Esta gira está buenísima.
2: Está brutal, sí, sí, sí.
0: ¿Quiere boleticos? ¿Quiere entradas? ¿Quiere asistir a este gran evento?
2: Sí, sí,
0: no
2: sí,
0: se puede
2: sí.
0: perder la programación de Rumba FM, porque venimos cargadísimos con muchísimas actividades y sobre todo también con grandes premios. Y en este caso, conciertos por doquier. Octubre está lleno de conciertos.
2: Nos vinimos de
0: eventos. Oiga, sí, ayer estaba viendo el balance de todos los regalos que tenemos para los oyentes, y es que tenemos entradas para que usted se vaya a ver a un gran de los grandes, a Willy García.
2: Óigame, sí, a los amantes de la salsa romántica, el hombre Willy García, Willy se viene con todo.
0: Ay, ay, ay, ay. Usted que le canten a esta canción así.
2: Se le quita el sueño más de una.
0: Sobre todo para alguien que me está escuchando por ahí, lejitos.
2: Ajá.
0: Que le gusta esta canción, que le gusta esta canción.
2: Ok.
0: A usted que le encanta bailar así pegadito, cachete con cachete, ombligo con ombligo.
2: Como
0: y pechito con pechito.
2: Como decía Natalia, brillando chapa.
0: Exactamente, usted que le encanta brillar una sola baldosa entre dos, pues definitivamente no se puede perder este gran concierto de Willy García, quien también estará arribando a Zaragoza próximamente.
2: Qué bueno.
0: A inicio de mes, prácticamente. Si usted se quiere llevar entraditas, pues ya saben deben estar muy bien.
2: Yo sí no me quiero perder ese concierto de salsita, bailar bien sabroso. Así no sea que baile, escuchar la música de Willy García es espectacular, esas canciones. Esos éxitos, esas canciones que hablan directamente al como al amor, a amores que se van, amores que llegan. Todo esto se estará escuchando en ese concierto con Willy García.
0: Ay,
2: y
0: ay,
2: además,
0: ay.
2: Que además de una, la pone así como te pone así a suspirar.
0: Es que a mí me pone como no sé por qué, no sé en dónde, pues ahí estará Willy García para ponernos a gozar y a sobre todo pasarla sabroso en una noche inolvidable el próximo sábado 6 de octubre. ¿Se quiere llevar entraditas? Pues ya saben, muy pendientes de la programación y sobre todo de las redes sociales de Rumba, porque venimos, como lo decía, cargados con muchísimos eventos. El 1 de octubre tendremos en Madrid al gran grupo Niche, agrupación musical de la cual Willy García también hizo parte. Si usted se quiere llevar boleticas, también vamos a estar pendientes por allí para poderles entregar. Nuevamente nos vamos con el Binomio de Oro de América, que estará también arribando, pero aquí a Zaragoza, llevándonos lo mejor del vallenato. Y si usted se quiere llevar una entradita, pues también vamos a estar muy pendientes para poderles llevar a ustedes ese team para que se vaya a disfrutar de lo mejor del vallenato. O sea que, mejor dicho, más cargados
2: mejor
0: que nunca,
2: dicho,
0: paremos Papá Noel.
2: Uno se pone a bailar la salsa de Willy García, el vallenato, el Binomio de Oro, bailando así, cachete con cachete, pechito.
0: Ay, Dios mío, no, uno más emocionado, mejor dicho.
2: Le cuento una cosa, hablando de esto de bailando así, una vez, bailando vallenato, pero bien pegado, estaba yo con una amiga bailando así, y me dijo, oiga, Miguel, y ese turupe que se nota ahí abajo, ¿qué es? Y entonces yo le dije, pues me dio pena, yo le dije, no, lo que pasa es que me acaban de pagar y ese es el sueldo, lo tengo ahí guardadito. Dice, pero su amigo le pagan más porque ese turupe se le nota más grande.
0: Hombre, qué
2: vaina.
0: Qué vaina. ¿Cómo le van a comparar de esa manera?
2: ¿Cómo le comparan el sueldo de uno con el otro?
0: invitas a cantarnos a todo pulmón en esta hora de la mañana, a las 9 de la mañana con 56 minutos. Un delicioso, hermoso y sobre todo sentido vallenato con el gran Binomio de Oro, con una canción que hizo parte de sus grandes producciones musicales. Sí. En este caso, en esta gira que va a iniciar en Europa con estos prácticamente más de 40, de 50 años de trayectoria musical. Y pues una de estas canciones fue esta, llamada Olvídala. Ay, ay, ay. Ay, canciones, mío. Canciones a esta mañana aquí en Conexión Rumbera. Ya regresamos con nuestro bloque informativo. No se desconecten.

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de la mañana con 8 minutos. Seguimos con muchísimo más en Conexión Rumbera y llega como siempre este bloque informativo para que usted esté al tanto de lo último que pasa en su comunidad. Y arrancamos con Aragón. El Consejo de Ministras y Ministros, quien ha aprobado este martes el documento de regulación aeroportuaria para el periodo 2027-2031, el cual contempla una inversión de cerca de 13 mil millones de euros en toda la red de aeropuertos españoles gestionadas por AENA, de los que cuales 104 millones de euros se invertirán en los aeropuertos de Aragón. En concreto, la inversión del aeropuerto de Zaragoza será de 96,3 millones de euros para el periodo 2027-2031, con actuaciones que incluyen el recrecido de pista y adecuación de la misma, el desarrollo de una nueva central eléctrica y la remodelación y ampliación del parque de servicio de salvamiento y extinción de incendios. El aeropuerto de Huesca en Pirineos, el cual tendrá por parte de esta cuantía, será de un total de 7,8 millones de euros en los próximos 5 años para la adecuación del pavimento de la pista, el suministro de vehículos para el plan invernal y la mejora del equipamiento de seguridad, además del desarrollo de planes de eficiencia energética. El global de inversión será de 13 mil millones de euros que se van a movilizar durante los próximos 5 años y no se financian con cargo de presupuestos generales del Estado, sino con ingresos del propio sistema aeroportuario español gestionado por la empresa pública AENA, dependiente del Ministerio de Transportes y Movilidad Sostenible. En información relacionada con Zaragoza, en este caso, la alcaldesa de Zaragoza, Natalia Chueca, quien ha inaugurado el nuevo cuartel de proximidad de la policía local para ofrecer un servicio más cercano a los ciudadanos del entorno del Parque Brühl, al tiempo que dignifica las condiciones de trabajo de los agentes. Chueca ha reconocido que este espacio se ubica en una de las nuevas instalaciones reformadas y ampliadas del albergue municipal y ha estado acompañada por el consejero municipal de Presidencia, Ángel Loren, y la consejera municipal de Políticas Sociales, Mariano Orons. En declaraciones a los diferentes medios de comunicación, nos ha explicado que esta inauguración se cumple con la promesa de hace unos meses en el debate de estado de la ciudad, cuando se comprometió a abrir un nuevo cuartel de proximidad, concretamente en el albergue municipal en el entorno al Parque Brühl. Sin duda, es un espacio donde se necesita reforzar la seguridad y los vecinos del entorno nos solicitan más seguridad ciudadana. Este es el segundo cuartel de proximidad que se inaugura en este mandato y que ya se suma al que se abrió el año pasado en el entorno de la calle Piñatelli y que sigue estando en el mismo modelo, donde refuerza la seguridad con un servicio 24 horas al día, los 365 días al año. Finalizamos rápidamente con información relacionada también con Zaragoza. En este caso, la campaña Devolveremos Vuelta al Cole, que tiene un saldo total de 101.608 euros de los aportados por el Ayuntamiento de Zaragoza, los cuales los usuarios podrán utilizar hoy miércoles 16 de septiembre y acumular un 20% del valor de las compras en los establecimientos adheridos a este programa de incentivos en el comercio local. Es muy probable que a lo largo del día de hoy se agote completamente el saldo, dado que el ritmo de los últimos días y después de que finalmente el saldo no se agote el pasado viernes, como se pudo prever desde un principio, pues las familias puedan adquirir beneficiándose de esta campaña. Hasta el momento, incluido el pasado viernes, se han consumido un total de 1.386.694 euros del presupuesto asignado por el Ayuntamiento de Zaragoza, que en total alcanzaba 1.488.302 euros. Información importante y relevante, como siempre, los acontecimientos con los que amanecemos esta mañana, para que usted esté al tanto de lo que pasa en su comunidad, es la información de primera mano aquí en Conexión Rumbera. Nos vamos con algo de música, esto lo hace Shakira, eso se llama Puntería Mujer, que está arribando a la capital española con su gira Las Mujeres Ya No Lloran, Las Mujeres Facturas, y aquí las tenemos en Conexión Rumbera.

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0: de la mañana con 26 minutos. Seguimos con muchísimo más en Conexión Rumbera. Mi queridísimo viejo Migue. Viejo Migue, ¿a usted le gusta trabajar?
1: Sí, en la radio sí me gusta trabajar muchísimo.
0: ¿Sí?
1: Sí, en la radio sí. Trabajos forzosos no mucho. O sea, que tengan que estado físico excelente, no, me queda pesadito. Más hasta dar la cintura, las rodillas, la cadera.
0: Bueno, sí, es que, a ver, depende del trabajo,
1: crocantico, ¿no?
0: Evidentemente. Uh-huh. Depende del trabajo, pues así mismo son las ganas y las motivaciones que puede tener una persona para ejercer una función o un trabajo.
1: Una labor.
0: Pero uh-huh. cuando este trabajo se convierte en trabajo en casa, pues la cosa cambia.
1: Ah, esa es cierto.
0: La cosa cambia. Uh-huh. Y es que hoy celebramos el Día Internacional del Teletrabajo.
1: Ah, mira.
0: Con esta canción de fondo que nos inspira, que sobre todo nos incita a trabajar.
1: Para los que no saben, teletrabajo es trabajar por teléfono. ¿Sí es así?
0: No.
1: ¿No?
0: No.
2: Yo me levanto por la mañana, me doy un baño y me perfumo.
0: El teletrabajo permite realizar sus funciones uh-huh. a distancia.
1: Ah.
0: Sus trabajos, bien sea desde otro lugar, bien sea desde su casa, desde otro país, la conciliación laboral que tiene esta parte y la sostenibilidad incluso digital uh-huh. de esta modalidad de trabajo, pues permite que la mayor parte de sus funciones se realicen fuera del centro físico de la empresa.
1: Ok.
0: Y que usted pueda, por medio de un ordenador, de un internet, incluso de un teléfono, así como tú lo dices, de mensajería o entre otros, pues poder realizar sus funciones de teletrabajo.
1: Yo quiero un trabajo de esos. ¿Dónde se consiguen? Yo quiero uno de casita, que tenga la cocina ahí al lado, que tenga todo.
0: Pues el teletrabajo.
1: La cama.
0: El teletrabajo es, digamos que un oficio que sí que es verdad que está cogiendo muchísimo auge actualmente en la humanidad, hasta el punto de que hay ofertas laborales que incitan a gestionar esta parte de contratos por teletrabajo. Y esta modalidad pues permite realizar estas tareas profesionales a distancia mediante el uso de las tecnologías de información y comunicación. Esto que facilita uh-huh. pues la flexibilidad y la retención, según datos recientes de la sexta radiografía del teletrabajo en España, la conciliación es innegociable para muchos profesionales. Uno de cada tres empleados se plantearía dejar su empresa si se les exige una mayor presencia sin incentivos adicionales. Uh-huh. Está la parte de el modelo híbrido, o sea, es decir, que ni muy muy ni tan. Esta parte en la que usted pueda ejercer trabajos remotos, pero también asistir a la oficina.
1: Ok, o sea, hacerla una parte ambas en la casa cosas. Y ir a la oficina.
0: Exacto.
1: Ok. Exactamente. ¿A ti te toca ese?
0: Me toca a veces, sí. A mí me toca a veces teletrabajo, sí, señor. Uh-huh. Las herramientas esenciales, pues obviamente con tener, en este caso, los recursos tecnológicos importantes y a la mano para poder ejercer este tipo de labores. Así que hoy celebramos, pues, el Día Internacional del Teletrabajo.
1: Qué bueno.
0: Hoy también celebramos el Día Mundial del Barbero. Sé que le encanta darle de comer al barbero, por favor.
1: A propósito, hoy tengo cita con el barbero.
0: ¿Tienes cita con el barbero?
1: Hoy tengo cita con el, me van a arreglar la barbita.
0: Ahí
1: me
0: está,
1: van a
0: colocar llévele un regalito.
1: ¿Qué le llevamos un regalito, al
0: barbero? Llévele un regalito al barbero, porque hoy, 16 de septiembre, se celebra este día impulsado desde el año 2015 por barberos en Irlanda, formalizado globalmente en el año 2017 a través del proyecto caritativo World Barber Day. Es una alianza con UNICEF y el lema One Day, One Work with Clarity permite donar fondos a niños en situación de vulnerabilidad. Esta iniciativa rinde un homenaje a la profesión y destina los ingresos de la jornada a causas benéficas globales.
1: Mira,
0: cabe destacar que también se celebra el Día Internacional del Peluquero y Barbero, que es el 25 de agosto, pero pues hoy celebramos especialmente a los barberos.
1: Oiga, qué bueno, un saludo especial para todos los barberos. Barbero, no solamente barbero, peluquero también, que es el que me arregla el pelo. Yo voy al barbero, me arregla el pelo, lo poquito que tengo me lo arregla. Ajá. Me arregla las cejas, me arregla la barba.
0: Okay.
1: Menos mal no le muestro más, sino
0: vale.
1: Se le va arreglando por ahí.
0: No, pues si ustedes cuidan, le termina arreglando otra cosa, papito. Definitivamente. Oiga, hoy también tenemos otra celebración bastante curiosa. ¿Y usted sabe quién que es un espeleólogo?
1: El estudio de los espejos.
0: ¿O no? Un espeleólogo.
1: Espeleólogo.
0: Espeleólogo. Espeleólogo. Algo
1: espeólogo.
0: Así. Dios mío, qué frase tan complicada de decir. Y hola, espeleóloga. O la espeleología.
1: La espeleología.
0: Espeleología. Así es que más o menos.
1: Sí, es la logía de los espejos.
0: No.
1: ¿No?
0: No, no, no.
1: Logos tratados de los espejos.
0: No. Resulta que esto es un grupo de científicos, investigadores y exploradores dedicados al estudio, conservación y protección de las cavidades subterráneas.
1: Ah, mira.
0: Respaldados internacionalmente por la Unión Europea de Espeleología. La espeleología es una disciplina que combina la geología, la hidrogeología, la biología y la exploración física para documentar ecosistemas frágiles, acuíferos, subterráneos y el patrimonio geológico del planeta, promoviendo el turismo responsable y la conservación ambiental bajo tierra.
1: O sea, cuando dicen que hay como
0: las profundidades.
1: Profundidades como cuevas subterráneas, me imagino.
0: Bueno, ahí está. Celebraciones que tenemos un día como hoy. Otra de las celebraciones que no pueden pasar por alto. Uh-huh. Y también celebramos hoy, y sobre todo porque a mí particularmente me encanta esta zona del mundo. Espero visitarla algún día porque voy a confesar que no la conozco.
1: ¿Cuál?
0: Pero cuando suena esto,
1: óigame.
0: Ay, usted como que lo transporta a esa parte mexicana.
1: De México. A propósito, un saludo para mi amigo Alejandro que estuvo la semana pasada acá.
0: Todavía
1: está acá en España.
0: Es verdad. En este caso, hoy pues celebramos nada más ni nada menos que la independencia de México.
1: Wow,
0: que hoy celebra su día. Un saludito muy especial para toda la comunidad de mexicanos que nos escuchan.
1: Eso.
0: La historia de la independencia de México se remonta en un 16 de septiembre del año de 1810. Año bastante importante también en Colombia, cuando el cura Miguel Hidalgo y Costilla, junto a otros líderes revolucionarios, pues iniciaron el levantamiento armado conocido como el Grito de Dolores.
1: Vea, puede ser.
0: Hoy se hace usualmente esa, hoy que es el Día de la Independencia de México, por lo general siempre es como con esa conmemoración de pegar un grito.
1: Un grito de dolores, y que diga, ¡viva México, cabrones!
0: Así es, Hidalgo llamó a la población a rebelarse contra el gobierno español, lo que marcó el inicio de la Guerra de la Independencia de México. El movimiento independentista se extendió por diferentes regiones de México a lo largo de más de una década. Se libraron numerosas batallas y así se llevaron a cabo diversos eventos que culminaron un 27 de septiembre del año de 1821, prácticamente 11 años después, cuando el ejército liderado por Agustín de Iturbide entró triunfante a la Ciudad de México y se firmó el Acta de la Independencia del Imperio Mexicano.
1: ¿Sabes en dónde se firmó el Acta de Independencia?
0: ¿Dónde?
1: En la parte de abajo de la,
0: claro,
1: de la carta, ahí en la parte de abajo, ahí
0: pues se firmó. Obvio, sí, tenía que hacer en la parte
1: todas
0: de abajo.
1: Todas las cartas se firman ahí abajo.
0: Claro. ¿Cómo se celebra este día? Pues se rinden diferentes actividades, eventos tradicionales que se gestionan en México desde la noche del día 15 de septiembre, donde se reúnen en las diferentes plazas públicas. Esto lo están celebrando desde ayer. Y otros conmemoran pues el famoso Grito de Dolores. La presidenta, en este caso un representante oficial, pues da este Grito de Dolores donde se recuerdan a los héroes de la independencia y se proclama la palabra ¡Viva México!
1: ¡Viva México, cabrón! Así ahí dicen
0: está,
1: ellos.
0: Ahí está.
1: Oiga,
0: está,
1: qué bonito.
0: Celebración.
1: Celebración que empezaron desde ayer y en México lo usa de celebración. Me imagino que hasta el fin de semana estarán celebrando en México. Ya, ya. Bueno, yo le tengo otra celebración también, Angélica Franco.
0: Dígame, cuénteme.
1: El Día Internacional de la Cardiología Intervencionista.
0: Ay.
1: Día Nacional de la Sí, señora. El Día Internacional de la Cardiología Intervencionista, que se celebra cada 16 de septiembre, tras su proclamado, oficialmente por la Asamblea General de las Naciones Unidas, la famosa ONU.
0: Okay.
1: Eso fue en el año 2022. Esta jornada conmemora también la primera angioplastia coronaria realizada en el año de 1000. 1977 por el doctor Andreas Grutensen en Zurich, Alemania.
0: Ok, un hito prácticamente que marcó el inicio de la nueva era de tratamientos de enfermedades cardíacas, ¿no? Y es
1: sí,
0: que
1: señora.
0: La cardiología intervencionista es una especialidad médica que se enfoca en el diagnóstico y tratamiento de enfermedades del corazón y de los vasos sanguíneos mediante procedimientos muy poco invasivos.
1: Ok.
0: Como el uso de catéteres, de balones, de stent. Esos procedimientos pues permiten tratar afecciones como la obstrucción de arterias sin necesidad de generar una cirugía abierta que pues, sea muchísimo más complicada, reduciendo los riesgos y los tiempos de recuperación. Así que muy bien por todos los cardiólogos que hoy pues estarían celebrando también su día.
1: Pero esto me pone un poquitico triste.
0: ¿Por qué?
1: Porque es que yo tenía un amigo cardiólogo, el hombre pues ya era de avanzada edad y mi amigo cardiólogo pues falleció. Eso sí recuerdo, la gente lo quería muchísimo, sus pacientes, sus amigos médicos, tanto lo querían que en el día de que él murió, ahí en la sala donde lo velaron, llenaron todo de arreglos y todos los arreglos florales, todo era en forma de corazones, todo llenito de corazones, claro, como él era cardiólogo,
0: claro,
1: todo era
0: claro.
1: lleno de corazones,
0: claro
1: que eso me puso a pensar donde hubiera sido ginecólogo, ¿qué colocan
0: Dios
1: a este muchacho?
0: Mío, Dios
1: ¿qué le colocan
0: mío.
1: A este señor?
0: No, alguien que le conteste, por favor, al viejo Miguel. Por ahora, pues vámonos a regalar las llaves de mi corazón. Voy a regalar las llaves de mi corazón.
1: Sí, ¿a quién le voy a dar las llaves de corazón?
0: Se las voy a regalar a Juan Luis Guerra y 40 con esta canción, La Llave de mi Corazón. Ya regresamos con muchísimo más, 10 de la mañana con 38 minutos. Ustedes pueden solicitar sus canciones desde ya a qué línea telefónica,
1: Miguel. Al 976-096-258.
0: Vámonos en esta versión un poco anglosajona.
1: Está
0: de Boy Dixon for Miss Soul, aquí en Conexión Rumbera.

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0: 50 minutos, 10 de la mañana con 50 minutos. Seguimos con muchísimo más y el circo y el sabarete y todas las actividades que se vienen para octubre.
1: Y el planeta jurásico.
0: Vienen cargadísimos de lo mejor para Zaragoza en estas fiestas del Pilar, donde en definitiva, pues el circo, la magia, sobre todo los las buenas presentaciones, pues vienen a la orden del día. Viejo Migue, cuénteme sobre todas estas actividades que se traen para Zaragoza.
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0: Oiga, pero no solo vamos a tener en este caso atracción para adultos, vamos a tener
1: niños,
0: atracción
1: obviamente.
0: Para niños
1: los
0: también.
1: Niños tienen
0: chiquititos de la casa también se merecen disfrutar.
1: Los niños, ¿no? Toda la familia, porque llega también el Festival del Circo, Festival Internacional del Circo,
0: ¿sí?
1: Con trapecistas, malabaristas.
0: ¡Qué bonito!
1: Viene, hacía rato no venía un club de magia espectacular, va a estar ahí.
0: Ay, ¿será que harán desaparecer al viejo Migue?
1: No, pero de pronto ustedes sí la aparecen por ahí a un personaje que quiere ver, ¿no? De pronto.
0: Esos trapecistas de
1: pobre. Óigame.
0: Hágame el bendito favor, Dios mío.
1: No se me emocione, por favor.
0: Esos trapecistas, Dios mío. Esos...
1: Entre esos están los hijos del dueño del circo ahí.
0: ¿Ah, esa, sí? También.
1: Esos musculosos que tú has visto ahí. Ahí
0: buen
1: están.
0: Buen dato. Todos estos grandes artistas de la industria del circo, pues estarán arribando a Zaragoza en el mes de octubre. ¿Quieres llevarse entraditas? Pues ya saben que tienen que estar muy pendientes de Rumba FM.
1: Que a propósito, ya están haciendo el montaje de la carpa del circo, incluso están necesitando personal para que fuera a ayudar a montar las carpas. Si usted quiere, de pronto está interesado en trabajar, ganarse un euro extra, pues puede ir allá, preguntan, necesitan colaboradores y ya le van a decir si se están necesitando aún.
0: Anuncio clasificado, clasificado en esta hora, se necesitan manos para poder organizar todo lo del circo en Valdespartera. ¿Esto va a ser desde qué fecha, viejo Miguel?
1: Bueno, el circo empezará, el circo y todas estas atracciones a partir del 9 de octubre.
0: Okay.
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0: Planeta Jurásico.
1: Exactamente. Oiga, y estos dinosaurios son dinosaurios megatrónicos.
0: Ay, qué susto, qué fuerte.
1: O sea, haciendo así, algo así.
0: Algo así.
1: No,
0: le salió igualito el dinosaurio.
1: Pues, por la edad, ya los dinosaurios se me...
0: Ay, Dios mío, Planeta Jurásico, Sabaret y el Festival Internacional del Circo se toma en Zaragoza y sobre todo en estas fiestas del Pilar, donde ellos pues tienen esta parte protagónica para que toda la comunidad se pueda divertir en familia.
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0: Está.
1: Sabaret con Z.
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0: Óigame, ese
1: final. Qué bonito. Oiga, viejo Miguel, yo le tengo información importante porque se viene una celebración el día de hoy bastante interesante. Y es que si yo a usted le hablo, en este caso, de Camilo Blanes Cortés. ¿Usted sabe de quién le estoy hablando?
0: Camilo Blanes Cortés, no.
1: ¿No? ¿No lo conoce por ahí?
0: No. Blanes, me suena mucho Blanes, el apellido. Blanes.
1: Cortés, ¿no?
0: Cortés.
1: Y si yo le digo que es el más conocido artísticamente como Camilo VI.
0: Ah,
1: ahí sí cambia la cosa, ¿sí,
0: sí
1: o no?
0: Sí, sí, sí.
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1: Pues este hombre, gran productor musical, compositor y cantautor español de la balada romántica, del pop y de incluso del rock, fue una de las voces insignias de España, galardonado en el año 2011 con la medalla Máximo Orgullo Hispano, celebrado en la ciudad de Las Vegas. Pues hoy estaría celebrando 80 añitos de vida. Ha sido un día como hoy, pero en el año de 1946, este gran intérprete de canciones como esta, Vivir Así Es Morir de Amor, es parte de este mundo en el año 2019, pero hoy celebramos su onomástico.
0: ¡Qué bonito!

0: Ay, ay, ay, qué fuerte esa canción, el gran Camilo es esto. 80 abril se estaría cumpliendo este hombre.
1: Imagínate,
0: un día
1: 80.
0: Como hoy. Ahí está.
1: Ah, 80 añitos.
0: ¿Cómo la ves?
1: Oiga, y tiene muchas seguidoras aún, ¿no? Mucha gente que dejó enamorada a este hombre. Camilo VI.
0: Sí, Camilo Blanes. ¿Quién no se ha enamorado con canciones de Camilo VI? Muchísimas. Ha sido, digamos, incluso parte de esas maneras bastante curiosas de enamorar, sí, en la época de los 70, de los 80, aquí en España. Era una canción, que usted le dedicara una canción de Camilo VI a una mujer para ligar, ya era de entrada.
1: ¿Tú has
0: 50% dedicado, asegurado que le dijera que sí.
1: ¿Tú has dedicado alguna canción de Camilo VI?
0: Pues a ver, que yo haya dedicado como tal, no.
1: No.
0: No, debo de confesar que no.
1: ¿Pero te han dedicado alguna?
0: Que me hayan dedicado una, no, pero de Camilo VI no, no han dedicado ninguna, no, qué triste.
1: Qué triste, no.
0: No
1: es de los nuestros. No. Hay una canción muy linda de Camilo VI. Que en poco suena en radio, poco suena en radio.
0: Qué triste, oye, ay, no, ya voy a entrar en depresión.
1: Hay una canción que poco suena en radio, es no es una canción, es un poema que hace Camilo VI.
0: Ajá.
1: Ese se lo hace, ese es bonito para dedicar, si tiene la esposa ahí al lado, dedíquele ese poema, se llama No sabes cuánto te amo, Camilo VI.
0: Uy,
1: ese hermoso, esa canción. Para dedicársela a esa pareja que tienes al lado, que te le gusta ver cuando te levantas, verla en la mañana, el sonreír, abrir los ojitos. Esa canción es muy hermosa.
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0: Qué bonito. Hombre, canciones que hicieron parte de este gran cantante, quien nació un día como hoy, 16 de septiembre. Este gran compositor, músico de prácticamente una amplia trayectoria artística con más de 170 millones de discos vendidos. Yo creo que este hombre todavía sigue teniendo regalías.
1: La familia, los hijos, de pronto sí.
0: Bueno, la familia, en este caso.
1: Sí, porque no creo que le lleguen florecitas ahí.
0: No. 67 canciones en el número uno en el mundo. Colocó 18 éxitos musicales como número uno en las diferentes emisoras de radio en un total de 52 semanas en la lista de grandes éxitos musicales, canciones interpretadas en castellano, en inglés, en italiano, en portugués, en valenciano y en alemán. Compositor.
1: Imagínate.
0: De grandes artistas como Miguel Bosé, Ángela Carrasco, José José, Sergio Fascelli, pues entre otros.
1: Pues Camilo VI fue el que impulsó la carrera de Ángela Carrasco, fue uno de los que le ayudó muchísimo a esta gran artista. Te comento una cosa, un dato curioso de Camilo VI.
0: Ajá, dime.
1: Figúrate que en una entrevista que circula en las redes sociales de Camilo VI, que está al lado de Julio Iglesias, están los dos hablando en un conversatorio los dos, y Julio Iglesias le dice a Camilo VI, le dice, sé, pero lo dice entonces, sé que vosotros hacéis voces de diferentes artistas. Así le dijo, con voz de Julio Iglesias. Y sí, el hombre imitó a Julio Iglesias cantando.
0: ¿Ah, sí?
1: Sí, señora.
0: Mira.
1: A Julio Iglesias, y imitó también al gran Rafael de España.
0: ¡Ay, qué interesante! Pero sí. qué bueno.
1: O sea, el hombre,
0: y lo tenía ahí al ladito.
1: Y ahí están redes sociales, los que quieran ver. Lo buscan con Julio Iglesias y Camilo VI en la entrevista y van a ver esa imitación que hace Camilo VI de Rafael, con la voz esa de Rafael.
0: Ahí está. Camilo VI hoy está de cumpleaños, pero si yo también le hablo de un gran artista, si yo le menciono a Marco Antonio Muñiz.
1: Ese sí lo conozco.
0: ¿Sí?
1: A Marco Antonio Muñiz, claro. El señor.
0: ¿Su nombre artístico sería cuál?
1: No, yo conozco al señor tú me estás hablando del hijo. Porque es que está Marco Antonio Muñiz, que es un gran artista, gran cantante también. Y está el hijo, que si no estoy mal, es Marc Anthony.
0: Bueno, sí, señores. Pues hoy Marc Anthony está de cumpleaños. Vea, pues. 57 abril es. Está cumpliendo este hombre, oiga, que este está mejor que el vino, Dios mío. Entre cada año, muchísimo mejor.
1: Sí.
0: Conocido como Marc Anthony, nació un 16 de septiembre, pero del año de 1968, cantautor y actor estadounidense. Sus canciones van desde la salsa, pasando por el bolerito, la balada y el pop latino. Es uno de los artistas de la música tropical comercialmente más exitosos de la historia. Uh-huh.

0: conocido como el rey de la salsa o el flaco de oro.
1: Sí.
0: Pues hoy está cumpliendo 57 añitos.
1: Pobrecito, ¿por qué dicen flaco?
0: Ay, ganador de 4 premios Grammy, 5 premios Grammy Latinos, 29 premios Lo Nuestro. Este cantante compensó su trayectoria discográfica en el género hip hop.
1: Sí.
0: Coincidencialmente con el dúo Lyric, Lowry y Mark Anthony, llegando a la cabeza en las listas estadounidenses en el año de 1991. Ralph Mercado lo contrató para su sello de RMM. En esa fecha lo lanzó cantando salsa, consiguiendo un gran éxito que duró desde prácticamente sus inicios hasta el momento, con una canción que hizo parte de un cover. Sí. En honor a Juan Gabriel, que se llamó Hasta que te conocí.
1: Es cierto.
0: Que fue el número uno en ventas. Desde ahí empezó
1: su carrera musical. Salsera.
0: Sí, señores. Sí, señor. Padre, Felipe Muñiz, trabajaba en la cafetería de un hospital y simultáneamente era músico. Y su madre, Guillermina, era ama de casa. Su nombre fue elegido por su padre en honor a Marco Antonio Muñiz Vega, el cual es un admirador, es un gran admirador, aunque Mark, pues tuvo que cambiárselo artísticamente para que no lo confundiera.
1: Exactamente.
0: Con este señor. Ahí está, que era la confusión que usted tenía.
1: Sí. Era, tiene toda la razón. Pero cantó una canción con su papá, con Felipe Muñiz. Cantó él una canción, cantaron a dúo, papá e hijo, una canción que se hizo muy famosa. Pero también hizo famosa o reencauchó una canción de un famoso de acá de España, del famoso del famoso José Luis Perales.
0: Sí.
1: Él cantó el tema Y Cómo Es Él en versión de salsa, que le fue espectacular. O salsa, no salsa, algo romántico. Y Cómo Es Él, que lo hizo muy
0: sí,
1: bien.
0: Sí, señor, así es. Hay una de las canciones que a mí me encantan, sobre todo porque lo hace al lado de otra gran artista, la cual fue su esposa.
1: Ah, sí, señor.
0: Llamada Jennifer López. En este caso, dentro de su vida profesional, pues ha tenido la oportunidad no solamente de compartir con ella la industria musical, sino también, en este caso, su amor.
1: Su vida
0: personal al momento de tener familia.
1: ¿No? Oye, ella sea bonita pareja.
0: Ay, sí. En febrero del año 2004, la cantante y actriz estadounidense Jennifer López le pidió su ayuda para producir la canción de la banda sonora de la película que protagonizaba Jennifer, llamada World We Dance. En enero del año 2006, Jennifer López inició la filmación de esta película y el cantante pues no dudó ni un segundo en acompañarla en la producción musical en honor a Héctor Lavoe, llamada El Cantante, ese filme en el cual participaron. Y él le pidió justamente a Jennifer a Mark, que en aquel entonces era su esposo, que fuese el protagonista. Y él dijo, de una.
1: De
0: one. Va para esa. Mark Anthony en el año 2007 debutó justamente como productor de otro artista, participando activamente en la composición, producción y coros del disco español por el aquel entonces de su esposa Jennifer López, llamado Cómo Ama Una Mujer, y debutó pues en el número uno en las de ventas en la revista Billboard. Además, este año pues justamente lanzó su canción llamada El Cantante.
1: Sí, señor.
0: Que contenía los temas de la banda sonora de la película del mismo nombre, que era protagonizada por él.
1: Oye, pero tremendo artista, ¿no? Cantante, productor, tantos años de trayectoria. Y el hombre siempre que se sube a un escenario es un lleno total. La gente lo sigue y lo quiere muchísimo.
0: Sí, señores, sí, señores. Grandes de la industria musical que hoy están de cumpleaños y, como siempre, aquí en Conexión Rumbera, como les decimos a todos aquellos que están de onomástico, pues nada más y nada menos que...
2: ¡Eso!
0: ¡Qué bonito! Para todos aquellos que están de Happy Birthday to You, un día como hoy, aquí en Conexión Rumbera. ¡Feliz!

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1: Oiga, sobre todo porque hay un dato curioso.
2: Cuéntamelo.
1: Dato curioso de Marc Anthony. Era de tartamudo a la voz más potente del planeta. ¿Usted sabía que Marc Anthony era tartamudo?
2: Sí, he escuchado de joven. Poquito. Sí,
1: exacto. El dato curioso de este gran cantante era que cuando era niño, Marc tenía problemas severos de tartamudez.
2: Imagínate.
1: Le gustaba mucho hablar fluidamente con sus amigos, pero descubrió algo mágico. Cuando cantaba, la tartamudez desaparecía por completo. Su padre le enseñó que la música era un superpoder y al final, pues este niño que le costaba tanto hablar se convirtió en la voz de la salsa más potente y famosa del mundo.
2: Como ya,
1: la
2: pues.
1: Ahí está. Ya, pues. Era tartamudo.
2: Era, porque ya aunque no, lo entreviste, ya no tiene ya no,
1: no. Ya no. Ay, Dios santo, bendito.
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1: Es que nos ha dejado grandes, grandes legados musicales, sí. Este hombre, por Dios. Sobre todo a la mano de Jennifer López, con la que ha hecho grandes, grandes producciones musicales. Entre ello, una de las tantas, esta, llamada No Me Ames.
2: Sí, es un éxito total. Y ha grabado con muchísimos artistas. Digamos con gente de zona, con tantos artistas. Con Celia Cruz también. Bueno, con muchísimos artistas ha cantado y siempre son éxitos totales.
1: Así es. Y otra de las canciones buenísimas de ambos fue esta, que vamos a poner a continuación, llamada Escapémonos. ¿Será que nos podemos escapar?
2: Uy, escapémonos.
1: Escapémonos desde ya, porque son las 11 de la mañana con 8 minutos. Y nosotros nos vamos bajando del bus, pero... dentro de un ratito tendremos a Katherine Lainez en cabina.
2: Ya viene enseguida Katherine Lainez con lo mejor de la zona urbana.
1: 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Mañana tendremos invitados especiales en la casa
2: Oígame,
1: de Rumba FM para hablar acerca de temas importantes para toda la comunidad. Y el próximo viernes tendremos a Darío con nosotros en cabina, aquí en Rumba FM. No se desconecten de la 93.1 y sobre todo soliciten sus canciones a la línea telefónica.
2: Al 976-096-258.
1: Soy Angélica Franco, al lado del grande. Al lado del grande escandaloso, Miguel Ángel Roja. Nos vemos mañana. Cuídense mucho. Chao, Miguel.
2: Chao, hasta mañana.

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Así que genial, buenos días, casi digo buenas tardes. Buenos días, por acá que te saluda Katherine Lainez, que estará acompañándote en esta programación de la zona urbana. Estás aquí a mi lado. Así que iniciamos buena programación, buena música. Dando. Lo mejor de nosotros. ¿Qué tal hoy miércoles, ombliguito de semana? Estamos en el ombliguito de la semana, ya hoy 16 de septiembre. Como decimos, ya de diciembre se siente desde septiembre. Pronto se nos va el año 2026. ¡Wow! ¡Qué rápido! ¿Qué hemos hecho en todos estos meses? ¿Qué nos ha pasado? Hemos logrado, vamos poco a poco, vamos camino, vamos paso seguro, ¿no? Espero que sí, espero

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1: Estamos ya entonces en La Zona Urbana. Vamos con música. Esta vez llega de la Rose Ryan Castro con esa combinación La Munda.

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0: Así que seguimos en esta programación, 11 de la mañana, 30 minutos. Estamos en la zona urbana, por acá con Katherine Lainez.
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0: Pensando aquí demasiado, por supuesto, en cómo complacer. Recordando que tienes disponible el 976-09-6258. Repito nuevamente, 976-09-6258. ¿Qué tenemos para esta mañana? Muchos ya están haciendo los quehaceres de la casa, otros yendo al gimnasio, otros llegando del gimnasio, otros conduciendo en su trabajo. En fin, todos haciendo un sinnúmero de cosas, pero ahí es conectaditos con nosotros y eso nos encanta. Así que traemos muchas recomendaciones, vámonos con esto, porque a los buenos y a los malos días hay que ponerle carita feliz. Esto nos dice My Tower.

0: es una perla. Ahí teníamos algo muy reciente de Rosalía. Bueno, lo más reciente, porque ha cambiado mucho su ritmo últimamente. Y pues sabemos que la música sí ha sonado de Rosalía. Así que tenemos ya las 11:36 minutos. 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
0: Vemos que esa combinación que hacía Yarixa,
1: tremendo,
0: presencia junto a Rosalía, pues quedó muy buena en esta canción, La Perla. Vamos con esto, y es Daddy, sonríele a la vida, hay que ponerle un poquito de sabor, ¿no?

Así que sonríele la vida, hay que ponerle un poquito de ánimo. Yo sé que es pasar por los procesos que no nos gustan, ¿no? Esos problemas que decimos, ay, lo que me faltaba, ¿no? Siempre decimos esa frase, ay, no, lo que faltaba. Bueno, bueno. Cuando le pedimos a Dios que nos ayude, las cosas son mejores. Es que a veces queremos hacer todo nosotros, pero es que es difícil. Alegría.

Así que hay que ponerle un poco de ánimo. A veces solo nos amanecemos quejando, sí. Que hoy tengo que ir a trabajar, que hoy me toca hacer eso, que hoy tengo que pagar aquello, que ya estoy cansada, que ya estoy aburrido, que ya estoy acá. Sonríe a la vida, sonríe a la vida. 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

Así que sonríele la vida, por supuesto. Estamos en la zona urbana y no tan urbana, porque ponemos todo por acá un poco más complaciente. Venimos en esta mañana.

Así que sonríele siempre a la vida. Por supuesto. La alegría nos cura el alma, nos da como llevar un poco mejor las cosas, ¿no? Porque siempre tenemos carga que el trabajo, que cosas que pagar, que cosas que nos están sucediendo, pues sí. Vámonos con Camilo. Camilo que ha sacado reciente música, muy bonita, por supuesto, también para su hija, para sus hijas, perdón. Están muy, muy bonitos. Este álbum me ha gustado muchísimo, pero vamos a ver esto. Chiquita, que también me recuerda a mi hija. Porque los niños son tan pequeñitos y como que te cambian la vida de una.

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0: Así que un dardo más y no voy a aguantar. Estamos en las 12:56 minutos en la zona urbana. Por ahí teníamos un poco de bachata, esta vez junto a Prince Royce y Romeo Santos con estos dardos.
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0: Bueno, y es que quería comentarte que como estamos en las, bueno, los países centroamericanos están en las fiestas centroamericanas de la independencia. He dicho lo mismo dos veces. Pero quería pues invitarte para todos los que estamos fuera, que no estamos en nuestros países, pues. Y es que hay una fiesta de independencia de Centroamérica. Por supuesto, ¿y quién está? Pues el grupo MySpace. Uno de los anfitriones, por supuesto, con la Asociación de Hondureños están. Cinco naciones juntas por una vez en un mismo lugar. Pues el grupo MySpace te invita a la independencia de la fiesta de independencia de Centroamérica. Este viernes 18 a las 23 ahora. Así que, bueno.
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0: Si no tienes algo y dices, bueno, este fin de semana no tengo planes, pero o sí tengo planes o los tenía, pues o quiero hacer algo diferente, pues nos vamos a la fiesta centroamericana con el grupo MySpace a pasarla súper bien. Y bueno, te voy a decir dónde será esta fiesta. ¿Y dónde más? Pues en MySpace, en calle Antonio Sangenis 76. Ahí mismo, a MySpace, a solo 5 euros la entrada, simbólica. Habrán sorpresas, rifas, regalos, buena música. Por supuesto, están patrocinando Phil Nice también, Los Arcos, MySpace. El grupo MySpace, por supuesto.
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0: Nos vamos a la fiesta centroamericana este 18. 18 de septiembre.
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0: Y por supuesto que va a sonar tu canción, ¿dónde? 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Al ladito de Paseo.

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1: Así que vamos entonces con más música. Y es esto, Ana Mena, junto a Lola Índigo, Patito A.

0: Así que mientras me curo del cora, esto decía Carol en esta canción. Ya tenemos las 12 con 5 minutos saludando a Raquel. Por ahí dice, hola Katy, ¿cómo estás? Quiero que me pongas, por favor, dice, lo más reciente de Carol. Bueno, yo creo que ya lo hemos sonado, pero te pondremos otro por ahí. ¿Qué hace Raquel? ¿Qué tal en esta mañana? También por ahí Emilio dice, hola Katy, ¿cómo estás? Qué alegría que hayas regresado, dice. Ay, muchas gracias. Emilio Jiménez. Dice, quiero que saludes a mis compañeros de trabajo. Dice que estamos, dice, conectados con Rumba. Por supuesto que sí, Emilio. Bueno, y es que estamos viendo también que me encanta el último álbum de Camilo, que en esto es para cuando sean mayores. Es que me encanta hasta cómo se llama este álbum, muy bonito. Había una canción que pega mucho que también me gustaba.
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0: Una de mis preferidas, El Traje y Chiquita.
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0: Así que quiero saludar también a Lizelle.
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0: Lizelle es una persona muy especial para mí, porque todos los días en la mañana nos vemos. Sí, sí. Es la mamá de la compañerita de mi hijo del cole.
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0: Y todas las mañanas y por las tardes nos vemos. Así que Lizelle, gracias por estarnos escuchando.
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0: Y también porque tenemos bebé del mismo de los mismos meses sería.
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0: Así que me encanta Lizelle, que la pase súper bien en esta mañana. Me imagino que cuando tenemos bebé pequeño, pues nos toca apurarnos rápido, hacer la comida, las quehaceres de la casa. Así que saludos para Lizelle, que está ahí escuchándonos.
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0: Vámonos pues con este tema que también me gusta mucho y es El Traje de Camilo. Muy bonito, muy bonito. A 12 con 8 minutos, estamos en la zona urbana a través de los 93.1 de Rumba.
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Así que estamos de vuelta por acá en la zona urbana, 12:22. 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Si volvemos a pasar, baby. Así que estamos en miércoles, como les decía, y al ombliguito de la semana. Es que acaba de ser lunes y ya hoy es miércoles. Los días pasan súper mega volando, ¿no?

Así que recordando este 18 de septiembre en la fiesta centroamericana del, perdón, en la fiesta de la independencia centroamericana en MySpace Calle San Genis 76. A pasarla súper bien con el grupo MySpace. Estamos a las 12 ya 35 minutos. Ya se nos está acabando el tiempo. Wow. Saludos para todos aquellos que están de Happy Birthday to You. A los que están de cumpleaños. Bueno, y estaba viendo algunos de los cantantes que estará para estos pilares. El 9 de octubre también estará Mike Tower. Sí, sí, sí, es que me asombro. También estará Psycho, estará Omar Kurz. Estará buenísimo estos eventos de pilares con los conciertos de estos chicos. Así que para los fanáticos de Mike Tower, de Omar Kurz, que ahora es uno de los que está más sonado últimamente, estarán en estos pilares. Sí, sí, sí. Hay que ir ya buscando y preguntando cuánto costará la entrada. Ya estaremos buscando toda la información necesaria.

Así que cuando tú no estás, todo me sale mal. Esos amores buenísimos, esos amores que están solo, no están solo para invitarte a los días de fiesta, sino también para tus momentos tristes, para esos momentos difíciles, ¿no? Es importante y se valora a las personas que siempre están, aparte de las amistades, tu pareja, tu novio, tu esposo. A esas personas que están también en esos momentos difíciles, en esos momentos duros, cuando estás enfermo, enferma, cuando dices, hoy estoy desanimada, no quiero nada, no quiero levantarme ni de la cama, tengo depresión, hoy estoy así, pero están esas personas que te animan, que te motivan. Y sin embargo, a veces hay personas egoístas, ¿no? Que siempre solo quieren para suyo, que es solo la atención para ellos o para ella. Pero qué bonito, ¿eh? Cuando una persona te genera paz. Así que hay que pensar bien quién tenemos al lado.

0: Así que bueno, seguimos con más programación a esta hora. Ya a las 12:37, muchos pensando ya en la comida, otros almorzando.
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0: Así que tremendo solcito se está casi yendo, ¿no? Ya amanecía nublado. La mañana súper fresca, ya empieza a cambiarle el tiempo. Se empieza a marchar el verano. Bueno, a mí yo no soy de tanto verano. Lo siento, pero es que siempre amaré el invierno. Amo la lluvia, amo cuando está frío. Lo siento mucho, no soy de mucho sol. Vámonos con Daddy Bizzarrati y esto que nos cantan.
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0: Así sonaba esta canción de Ryan Castro junto a Capo y Gansa. A esta hora, 12:52 minutos, ya casi ya me tengo que ir despidiendo. Pero antes, sin decirle que si quieres ir a comer, porque dices, hoy no me apetece comer en casa y quiero salir fuera o quedar con un amigo, una amiga, o con mi novio, con mi novia, con mi esposo, con mi esposa. Y dices, me apetece algo nicaragüense, pues. Nos vamos a Bar Los Arcos en Paseo Calanda 58 a comer algo delicioso. Está súper, súper mega recomendado.
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0: Así que tú decides ir ahora mismo y dices, bueno, me voy a Paseo Calanda 58 a comer en Bar Los Arcos. Así que bueno, vamos a seguir con la programación antes ya de casi despedirnos.

0: Así que hemos llegado al final de nuestra programación de hoy. Ya las 12:56 minutos. Fue un gusto enorme acompañarles. Catherine Lainez estuvo con ustedes acá en la zona urbana. Será hasta el día de mañana nuevamente. Por acá que les estaré esperando para que se conecten nuevamente conmigo. Pásenla súper bien, les deseo una feliz comida, una feliz tarde.
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0: Y me voy con éxito de Shakira junto a Burna. Pásenla súper bien. Nos vemos hasta mañana.
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1: Sí, muy buenas noches, mi nombre es Carlos Morales desde el bloque FM. Chicas, hoy los tragos están a 2x1. Invita a tu amiga, pásenla bien y cuídense.
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1: Hola, ¿qué tal, amigas y amigos? Tengan todas y todos un feliz y bendecido miércoles. Sean bienvenidos al Tardeo Rumbero de hoy miércoles, mitad de semana, 16 de septiembre. Bueno, lo primero es lo primero, vale. Darle gracias a nuestro amado y eterno Dios por un día más, por una tarde más, por una nueva edición de El Tardeo Rumbero. Son las 4:06. Reciban el cordial saludo de quien les habla, Roberto Carlos López. Gustosamente estaré con ustedes hasta las 7 de la tarde, 3 horas de buena música del ayer y de hoy, ¿eh? Bueno, comenzamos musicalmente con esto de Ryan Castro, Peso Pluma. Quema. Bienvenidos, Zaragoza. Desde ya saludando a toda nuestra bella audiencia. Oye, qué tarde tan hermosa, qué día tan precioso, genial. Ese miércoles que Dios nos ha regalado, ¿ah? ¿Eh? Qué fresco, qué agradable está el día de hoy, ¿ah? ¿Eh? Ya vamos a hablar del estado del tiempo y de otras informaciones. Tendremos noticias, titulares, entretenimiento, saludos, felicitaciones. Todo esto y mucho más combinado con la mejor selección musical. Así que pónganse cómodos porque ya comienza el Tardeo Rumbero.
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1: Bueno, desde ya te puedes comunicar con nosotros a través de la mensajería WhatsApp 976-09-6258. Repito, 976-09-6258. Saludando a aquellos que nos sintonizan a través del internet Rumba FM Zaragoza. En cualquier rincón del planeta Tierra. Felicitaciones. Bendiciones, saludos. Son las 4:07. Vamos con más música en el Tardeo Rumbero.
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1: Bueno, ya lo sabes, 976-09-6258. Saludando a toda nuestra bella audiencia. Diferentes sectores, diferentes barrios de Zaragoza.

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Oye, este es un tributo que le hace la gente de Afrocriollo a Ricardo Montaner. Con dos grandes éxitos de él, ¿eh? La Conga contra Cachita. En una versión de Afrocriollo, un grupo venezolano que está dando de qué hablar, ¿eh? Son las 4:21 minutos, 4:21 minutos, y tú lo escuchas por Rumba 93.1 FM. Y tu programa, El Tardeo Rumbero. Bueno, recordándote que te puedes comunicar con nosotros, ya lo sabes, a través del 976-09-6258, 976-09-6258. Bueno, saludando a nuestra bella audiencia, a los sectores, los barrios de que hacen vida en Zaragoza. Un poco más allá, saludos a la gente en Plaza, la gente que reporta sintonía desde Utebo. Bueno, la gente hermosa de Huesca. Esta mañana estuvimos por Huesca. Qué pueblo tan hermoso, ¿ah? Yo como que me voy a mudar para Huesca. Son las 4:22 minutos. A esta hora de la tarde tenemos una temperatura, señores, un agradable día que Dios nos ha dado hoy. 23 grados tenemos a esta hora. Ha habido un brusco descenso térmico. Hoy las máximas se quedaron frenadas. Qué sabroso está el día de hoy, ¿eh? Sí, señores. Así que bueno, algunas lloviznas por allí ligeras y cielos nublados el día de hoy. Bueno, para mañana jueves 17, cielos despejados con alguna nube dispersa. Temperaturas entre los 26 grados centígrados de máxima y 15 grados centígrados de mínima. Para el día viernes, ambiente soleado y estable, y cambia un poco la cosa. Y para el día sábado, fin de semana, sábado y domingo, subida progresiva de las temperaturas, alcanzando los 28 grados. El sábado los 30, hasta los 31 grados, y el domingo con cielos despejados. Así estará la temperatura, así estará el clima acá en Zaragoza, conocida como la ciudad del viento. Hoy, hoy hacemos alusión al nombre que, como se conoce Zaragoza, ciudad del viento. Ha hecho algo de viento hoy, ¿eh? 4:23 minutos de la tarde. Bueno, avanzamos con más música, más éxitos, más clásicos. Un clásico del merengue, La Artillería. Un merengue sin letra. Colóquele usted la letra. ¿Qué le podemos colocar a esta canción? Ya venimos con más. Saludos a Brian en Valdefierro. Saludos a Pilar. Bueno, saludos a la gente en Actur reportando sintonía.

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Bueno, son las 4:34 minutos. Escuchamos la voz de Jimmy McShane, el carismático bailarín, rostro visible del grupo Baltimore, famoso por el éxito mundial de Tarzán Boy, ese que estamos escuchando de fondo, de en el año 1985. Bueno, este hombre nació el 23 de mayo en 1957 en Derry, Irlanda del Norte. Trabajó como paramédico en Londres antes de dedicarse al baile y trasladarse a Italia. El éxito conoció el producto... Bueno, el éxito conoció al productor Maurizio Bassi, con quien informó Baltimore. Y bueno, alguna verdad sobre este Hicks. Aunque Jimmy era la imagen estelar, el verdadero vocalista y creador de la voz en Tarzán Boy fue Maurizio Bassi. Jimmy realizaba los bailes y el playback en las presentaciones. Y bueno, lamentablemente, Jimmy McShane muere. Fallece lo del 29 de marzo en el año 1995 en una ciudad, su ciudad natal, por cierto, a los 37 años, tras enfermarse del VIH-SIDA. Bueno, y hoy lo recordamos, claro que sí. Un clásico de los 80. Bueno, y cambiando un poco de tema, ya hay fecha para el concierto de Gustavo Dudamel y la Sinfonía Nacional Juvenil de Venezuela en Zaragoza. La esperada actuación de Gustavo Dudamel junto a la Sinfónica Nacional Juvenil de Venezuela, inicialmente prevista dentro de la temporada de grandes conciertos 2025-2026 y suspendida en dos ocasiones, se celebrará finalmente el próximo 1 de noviembre en el Sala Mozart de Auditorio de Zaragoza, Princesa Leonor. Bueno, la cita tendrá un marcador carácter conmemorativo al coincidir con el 50 aniversario del Sistema Nacional de Orquestas y Coros Juveniles e Infantiles de Venezuela, un referente internacional creado en 1975, quien ha convertido a la formación musical en una herramienta de inclusión y transformación social para miles de jóvenes. Gustavo Dudamel, venezolano, mantiene una estrecha relación con el sistema, ya que a lo largo de su carrera ha dirigido en numerosas ocasiones a distintas agrupaciones formadas bajo este programa. La elección de Dudamel para esta ocasión subraya el vínculo entre el director y la institución venezolana. Y bueno, tenemos que informarles que el programa incluirá la interpretación de la Sinfonía número 7 Leningrado de Dmitri Shostakovich, una de las obras más emblemáticas del repertorio sinfónico del siglo XX, compuesta durante la Segunda Guerra Mundial. La pieza se ha consolidado como un símbolo de resistencia y esperanza, lo que refuerza el carácter especial de este concierto y su dimensión artística y conmemorativa dentro de la programación cultural de la ciudad. Y bueno, también hay que dejar saber que las personas que hayan adquirido entradas y no puedan asistir en la nueva fecha deberán solicitar la devolución del importe mediante el envío de un correo electrónico a la dirección taquilla@zaragozacultural.com, adjuntando las entradas e indicando los datos de la compra para su correcta tramitación. Así que ya lo saben, entonces, tendremos en acción a nuestro gran Gustavo Dudamel y la Sinfónica Nacional Juvenil de Venezuela acá en Zaragoza, claro que sí, el próximo 1 de noviembre. Son las 4:38 minutos. Vamos con más música. Hablando de venezolanos, esta agrupación es de Venezuela, Los Adolescentes. Gran éxito. Ella Arrepentida. Te recuerdo, mensajería WhatsApp 976-096258. El punto de contacto entre ustedes y nosotros en el Tardeo Rumbero de hoy miércoles 16 de septiembre. 976-096258. Ya venimos con más.

0: acelera para allá, vale. Los adolescentes de Venezuela, arrepentida. Son las 4:42 minutos. 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Bueno, nos ponemos románticos. Qué linda, Olga Tañón. Vamos a escucharte.
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Chucuchá, chucuchá, chucuchá, chucuchá. Ilegales. Eso, chucuchá, chucuchá. Son las 4:53 minutos. 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En esta tarde, mitad de semana, miércoles 16 de septiembre, saludando de norte a sur, de este a oeste, a toda Zaragoza y un poco más allá. Oye, hay una pregunta, ¿por qué el mar no se seca? ¿Usted sabe por qué el mar no se seca? Porque no tiene toalla. Ríase. Tengo otra preguntita por aquí. ¿Qué le regaló Batman a su mamá por Navidad? ¿Usted no lo sabe? ¿O no entendió la pregunta? Se la voy a repetir. ¿Qué le regaló Batman a su mamá por Navidad? Una batidora. 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

Son las 4. 59 minutos, un minuto para las 5 de la tarde. Y nosotros continuamos con más clásicos, más éxitos. Este es un exitazo. No me diga que no. Vamos a escuchar al gran Andrés Calamaro. Ya sabe, Flaca.

Oye, qué éxito, qué clásico. Son las 5:13 minutos de la tarde. Vamos con otro clásico, otro éxito del ayer, con el gran Diango, Corazón Mágico.

0: En el tardeo rumbero, son las 5:06 minutos.
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0: Bueno, rescate de madrugada en Zaragoza. Dos policías se lanzan al río Ebro para salvar a una mujer que la corriente arrastraba. La Policía Nacional rescató durante la madrugada del pasado 14 de septiembre a una mujer de 28 años, quien era arrastrada por la corriente del río Ebro en Zaragoza. Dos agentes se introdujeron a nado en el agua y recorrieron varios metros hasta alcanzarla cuando comenzaban a hundirse, antes de conseguir llevarla hasta la orilla con ayuda de otros compañeros. Según ha informado el sindicato policial Jupol, los agentes acudieron después de que la sala del 091 recibiera el aviso a eso de las 1:20 de la madrugada sobre una persona que pedía auxilio desde el agua. Una vez bajo el puente de la Almozara, un testigo aseguró haber escuchado los gritos, mientras que otra persona indicó posteriormente que se había visto a una mujer siendo arrastrada por la corriente en dirección al puente de Santiago. Pero la policía continuaron siguiendo el cauce hasta que lograron escuchar la respiración entrecortada de una persona con aparente signo de agotamiento. Con ayuda de sus linternas localizaron a la mujer en la otra orilla y observaron cómo sacaba la cabeza del agua para intentar respirar y volvía a desaparecer pocos segundos después, según consta en el atestado policial. Bueno, y ante esta situación, dos agentes se introdujeron en el Ebro, nadaron varios metros hasta la llegada, hasta donde estaba ella, cuando se estaba hundiendo. Tras interceptarla, consiguieron llevarla hacia la orilla, donde otros policías colaboraron formando una cadena humana para poder sacar tanto a la mujer como a sus compañeros fuera del río. Oye, qué susto, ¿no? Un aplauso para esos agentes policiales que han hecho todo lo posible para rescatar a esta mujer. Vaya nuestro aplausos para ellos. Bueno, y cambiando de tema, La Bola Negra de los Javis representará a España para el Oscar a Mejor Película Internacional. La Bola Negra de Javier Calvo y Javier Ambrosi es la película elegida por España para competir por el Oscar a Mejor Película Internacional, tras ser votada por delante de Los Domingos de Alauda Ruiz de Azúa y El Ser Querido de Rodrigo Sorogoyen. Alejandro Amenábar, último ganador español del Oscar a Mejor Película Internacional por Mar Adentro en el 2005, ha sido el encargado del anuncio en la sede de la Academia de Cine, en un guiño histórico de la institución para las enormes expectativas de La Bola Negra, que todos los pronósticos de los medios especializados en Estados Unidos sitúan como una de las grandes favoritas, incluso más allá del Oscar, a Mejor Película Internacional. Desde las 5 de la mañana de Toronto, en Canadá, donde se encuentran promocionando la película en el festival, Ambrosi y Calvo han agradecido la elección. Es muy emocionante, estoy llorando, ha dicho Ambrosi, desde la habitación del hotel junto a Calvo y los actores Milo Quifes y Carlos González. Es una película polisémica y apela a cualquiera que se olviden de lo que han leído de la película, ha pedido Ambrosi. Tiene tanta mezcla de géneros y pasan tantas cosas que cualquier persona de cualquier generación va a encontrar algo. Así que bueno, valga pues nuestras felicitaciones a La Bola Negra de los Javis representando a España en el Oscar a la Mejor Película Internacional. Son las 5:10 minutos en el tardeo rumbero. Vámonos con esto. Anita, Shakira,

0: Bueno, gran éxito. Shakira con Anita. 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
0: Bueno, y Rosalía logra 7 nominaciones a los Latin Grammy 2026. El compositor mexicano Edgar Barrera lidera las nominaciones de los Latin Grammy 2026 al acumular 10 candidaturas. Esto seguido de Rosalía, Karol G, Catriel y Paco Amoroso y Jorge Drexler, quienes acumulan 7 cada uno tras el anuncio de la Academia Latina de la Grabación. La gala, la número 27 de los premios, tendrá lugar en Las Vegas el 12 de noviembre. En la categoría principal Mejor Álbum, los nominados son Lux de Rosalía, Tropicoqueta de Karol G, Free Spirits de Catriel y Paco Amoroso, Taraka de Jorge Drexler o ¿Dónde es el After? De Raguayana. También está por allí Femme Falter de Mon Laffer, Muda de Karin León, La vida era más corta de Mijlo y otros más. Así que bueno, Rosalía va como la espuma también, ¿ah? ¿Eh? Así que bueno, mil felicitaciones para Rosalía, que va a buen paso. Son las 5:14 minutos de la tarde. Vamos con ella.

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Bueno, de Brasil, ¿ah? La agrupación Os Paralama, una brasileira que esté gustosa. Oye, qué éxito, ¿eh? Qué clásico. Recuerdo mi tiempo de juventud en la escuela secundaria. Uno haciendo de la suya, ¿eh? Dios mío. Mejor no me quiero recordar de eso. 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Son las 5:24 minutos de la tarde, 5:24. 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Deixa tocar. Bueno, ¿qué le dice un espagueti a otro? One more time, ¿sí? One more time. ¿Qué le dice un espagueti a otro? One more time, ¿no sabe qué le dice un espagueti a otro? Se los voy a dejar ir ahí para que lo investiguen. Si quieren me lo responde. 976-096258. Respóndame al WhatsApp. 976-096258. ¿Qué le dice o qué le dijo un espagueti a otro? Bueno, más adelante voy a dar la respuesta, pero acierte usted, respóndame a ver si usted sabe. 976-096258, mensajería WhatsApp. One more time. 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

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Somos del interior. Ellos son de Brasil. Ellos son Paralamas. El tema se llama Una Brasileira. Son las 5:28 minutos de la tarde. Recordándote 976-096258. En este mitad de semana. Acuérdate que todavía es tu novia. Vamos con esto de Oscar de León. Detalles. ¿Desde cuándo no le regalas un chocolatito? Una rosita. ¿Desde cuándo no vas al cine con ella? Escucha.

0: Oye, es tu novia, vale.
1: Acuérdate que todavía es tu novia.
0: Claro. La madre de tus hijos. ¿Cómo la estás tratando? Ahí vamos a reflexionar esta tarde. 5:33 minutos. Avanzamos con más.
2: Son muchos años que pasaron.

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Bueno, otro exitazo, otro clásico, ¿ah? Full Gardens, Lemon Tree. Son a 5:40 minutos en el tardeo rumbero. Bueno, lamentable noticia, fallece a los 73 años Domingo Buesa, escritor aragonés e historiador del arte. Domingo Buesa, conde, historiador del arte y escritor aragonés, ha fallecido en Zaragoza a los 73 años. Se trata de una figura importante en la cultura aragonesa. Ha dirigido el comisariado de numerosas exposiciones y ha escrito numerosas obras sobre la historia de Aragón. Asimismo, fue director general de Cultura y Patrimonio del Gobierno de Aragón entre 1996 y 1999. En el gobierno de Santiago Lanzuela y candidato a la alcaldía del Ayuntamiento de Zaragoza por el Partido Popular en las elecciones del 2007. Este mismo miércoles Buesa iba a asistir como autor de la presentación del libro 250 años de futuro, el legado que hizo grande Aragón, de cuya exposición también era el comisario. El presidente de la Fundación Ibercaja, Amador Franco, había excusado su presencia en la rueda de prensa por motivos de salud. Es patrono de la Fundación Ibercaja y formaba parte de importantes instituciones como el patrono o patronato cultural de Ibercaja, presidente de la Comisión de Cultura de la Real Sociedad Económica Aragonesa, de Amigos del País de Zaragoza, consejero del Instituto de Estudios Alto Aragoneses o presidente de la Real Academia de Nobles y Bellas Artes de San Luis. Bueno, y se trataba de un experto de la historia aragonesa con numerosas publicaciones como El Rey de Aragón. También está por allí en la Edad Media. Parte de su trayectoria la dedicó a los orígenes del Reino de Aragón, investigando la figura de Sancho Ramírez. Así que bueno, pedimos fortaleza a la familia del escritor aragonés e historiador del arte, Domingo Buesa, que deja de existir a los 73 años. Bueno, avanzamos con más del tardeo rumbero, recordándote mensajería WhatsApp 976-096258. Y la pregunta, ¿qué le dijo un espagueti a otro? Escríbanos 976-096258. Son las 5:42 minutos. Vamos con más música.

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Karol G. Ella dice papacito. Eso. Bueno, la Villota, Karol G. Son las 5:53 minutos. Escuchas el tardeo rumbero. Te recuerdo que estamos de lunes a viernes. Nuevo horario de 4 a 7 de la tarde. 3 horas. En compañía de quien te habla, Roberto Carlos López. Ya lo sabes, te puedes comunicar con nosotros a través de la mensajería WhatsApp 976-096258. La pregunta: ¿qué le dijo un espagueti al otro? Escríbanos 976-096258. El que responda se va a ganar un vehículo 0 kilómetro. ¡Ey! Se revienta la mensajería. Es una broma, cuidadito. ¿Qué le dijo un espagueti al otro, chico? En minuto voy a dar la respuesta, está fácil. Bueno, y hablando de Karol G, los Latin Grammy, por ahí nombran a Karol G, a Juanes, a Aria Vega, a Ryan Castro y a todos los colombianos nominados. Los Latin Grammy ya tienen sus favoritos. Este año la Academia Latina de la Grabación entregó los nominados a la edición 27 de estos premios, el máximo reconocimiento internacional que celebra la excelencia en la música latina y el único galardón otorgado por profesionales de la industria musical. Durante el proceso de premiación votan miembros creadores de música que son parte de la Academia Latina y que representan los diversos géneros y campos creativos, entre ellos artistas, compositores, productores e ingenieros de grabación y mezcla. Este año, la categoría de álbum del año cuenta con un balance de géneros musicales, generaciones, países de origen y género. Y los artistas nominados reflejan la diversidad dentro de la música latina y su creciente influencia cultural a nivel mundial. Bueno, en total son 60 categorías que reflejan una gran variedad de artistas que publicaron grabaciones durante el periodo de elegibilidad, que este año abarca del 1 de junio del 2025 al 31 de mayo del 2026. Todas las canciones que son consideradas para las nominaciones deben ser canciones nuevas y contener un porcentaje mínimo de la letra, 60% en español, portugués o cualquier idioma autóctono regional. Bueno, los colombianos nominados, atención, Karol G y Juanes, encabezan la lista. Así que pendientes porque Karol G y Juanes celebran sus nominaciones este año. Recordemos que este último ostenta el récord de ser el artista colombiano más ganador en estos premios con 27 gramófonos. Bueno, Karol G está nominada a la categoría Álbum del Año y Mejor Álbum de la Música Urbana por su Tropicoqueta, también en Grabación del Año y Canción del Año por el tema Coleccionando Heridas al lado de Marco Antonio Solís. Mejor Interpretación Urbana por Dile Luna al lado de Eddie Lover. Mejor Interpretación de Reggaetón por Verano Rosa al lado de Fate. Y particularmente una categoría en la que nunca había estado, Mejor Canción Regional Mexicana con la canción Ese Hombre Es Malo. La Bichota con tempo completa, en total 7 nominaciones. Por su parte, Juanes consiguió 2 nominaciones, Canción del Año por Humano al lado de Vivir Quintana. Mejor Álbum Pop Rock por su más reciente trabajo, Juan Estibán. También está por allí Aria Vega, Mejor Nuevo Artista, Mejor Nuevo Artista, claro. Ryan Castro llega a los Latin Grammy de la mano de Capo y Gangsta, nominado al Mejor Interpretación Urbana por La Villa. Y también está en esa misma categoría, ya vimos a Karol G, y hay que incluir a Belé por Borondo. Belé también está nominado Mejor Canción Urbana con Obi on the Drums. Quevedo también se cuela por allí. El grupo Niche también está nominado a la categoría de Mejor Álbum de Salsa por el disco Más que Palabras y en Mejor Canción Tropical por la canción Realidad. Es incluida en el mismo disco. Y muchos, son 7 en total. Felicitaciones a los artistas de más renombre. Actualmente hablando en la tierra colombiana. Son las 5:57 minutos. 5:57 minutos. Escuchas el tardeo rumbero. Entonces, ¿qué le dijo en un espagueti al otro? No lo sabe.
En minuto la respuesta. Vamos con más.

Ahí está, pues, Sandy Papo, Huele Pega. Gran éxito. ¿Qué contenido tiene este tema? 9760-96258. Mensajería WhatsApp. Comunícate con nosotros. ¿Qué le dijo un espagueti al otro? Estamos preguntando. Responda. 9760-96258. 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

¡Huele pega! Oye, qué recuerdos de Sandy Papo, vale. Excelente tema para esta hora de la tarde, movidita. En mitad de semana, miércoles 16 de septiembre. Y tú la escuchas por Rumba 93.1 FM. ¿Cómo se puede?

¿Qué le dijo un espagueti al otro? Ya están comenzando a responder. Saludos a Gloria. Ya vamos a dar la respuesta de Gloria. Ya respondió. Gracias, Gloria. ¿Qué le dijo un espagueti al otro? Respóndanos. 9760962 9760962 Y mientras usted responde, quiero hablarte de Sabaret. 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Recuerda que los miércoles son miércoles latinos. Y si usted dice que va de parte de Rumba FM, la entrada te va a salir solamente por 10 euros. 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Malo, malo no es. 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No sé qué dice usted. O entra por otro lado.

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Entonces, ¿qué le dijo un espagueti a otro? Bueno, saludamos a Gloria, que ha respondido muy bien, Gloria. Otros se han equivocado. Gloria dijo, ¿qué le dijo un espagueti al otro? Le dijo, mi cuerpo pide salsa. Así como lo dice Gloria, Estefan, vamos a escuchar este exitazo. Oye, así le dijo un espagueti al otro, mi cuerpo pide salsa.

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0: El tardeo rumbero, 6:26 minutos.
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0: Bueno, las 6:26 minutos, comenzamos con el tardeo deportivo de hoy miércoles 16 de septiembre. Bueno, Yacir Zaviri, el niño que quería jugar con el Barça, se cita con el equipo de sus sueños vestido del Racing. Yacir Zaviri soñaba con jugar en el FC Barcelona, lo decía cuando todavía estaba lejos de España. Cuando su nombre apenas empezaba a hacerse un hueco entre las promesas

El fútbol marroquí. Mi objetivo es jugar en el Barça. Desde que era pequeño me gustaba mucho. Confesó hace unos meses a una televisión de su país. Este miércoles pisará su césped aquel niño que imaginaba el Camp Nou desde la distancia. El mismo que en su presentación de Santander dijo que su referente siempre ha sido Leo Messi. Lo hará, eso sí, con otra camiseta y convertido en la gran esperanza del Racing. El delantero marroquí llega a Barcelona como una de las grandes revelaciones de ese inicio de liga. 5 goles en 5 jornadas, 2 victorias del Racing, decididas directamente por sus botas y un promedio de un tanto cada 56 minutos. El escenario no podía ser más exigente. Para poner a prueba su irrupción, enfrente estará un Barça que ha ganado sus 5 partidos de liga. Bueno, cambiando de tema, la Fórmula 1 da a conocer su calendario 2027 con la anunciada ausencia de Montmeló y el regreso de Portugal. La organización del Mundial de Fórmula 1 ha hecho público su calendario para la temporada de 2027, en el que no está por primera vez en un 35 años el circuito de Montmeló y repite Marquín como su sede del GP de España, algo que ya estaba previsto. Entre las novedades, regresan al campeonato los circuitos de Portugal y Turquía. Bueno, los 2 primeros grandes premios de Bahrein y Arabia Saudí corresponden a los 2 años que se suspendieron en el 2026 a causa del conflicto bélico entre Irán e Israel y Estados Unidos desde comienzos de año. Los test de pretemporada se celebrarán en Bahrein el 24 al 27 de febrero. Bueno, además también regresan al calendario los grandes premios de Portugal y Turquía. El Gran Premio de España volverá a celebrarse en Madrid por 2º año consecutivo y está previsto para el fin de semana del 10 al 12 de septiembre, en la que será la 15ª ronda de la competición. Bueno, y Vinicius, Mbappé y Konaté cortan el mensaje de apoyo a Ceuta antes del Elche Real Madrid. Como el resto de los futbolistas de ambos equipos, los jugadores de Real Madrid, Vinicius Junior, Kylian Mbappé e Ibrahima Konaté, saltaron al terreno de juego del Estadio Martínez Valero con camisetas de apoyo a Ceuta, pero las lucieron enrolladas hasta casi al pecho de manera que se cortaba su mensaje. Como en varios encuentros de esta 6ª jornada de la Liga, los jugadores del Che y del Real Madrid salieron al césped con camisetas blancas con el lema «Todos somos caballas». Como muestra de solidaridad con Ceuta, según las palabras del propio Club Blanco, en su web al publicar la imagen del grueso de sus futbolistas con ellas. Vinicius, Mbappé y Konaté llevaban también estas camisetas, pero de manera que el mensaje se leía cortado. Además, al menos en el caso de Vinicius y Mbappé, se las quitaron antes de saludar a los jugadores de Elche, mientras que sus compañeros y sus rivales esperaron hacerlo una vez acabado el saludo protocolario.

Bueno, uno que está apoyando a Messi para el Balón de Oro es Simeone. Él apuesta por Messi, sin duda alguna, dice él. El entrenador del Atlético de Madrid no necesitó darle demasiadas vueltas cuando le preguntaron por su favorito para el próximo Balón de Oro. Messi, sin ninguna duda, dijo el técnico rojiblanco de Cantó. Así por su compatriota en una lista de la que Lamine Yamal y Kylian Mbappé también suenan con fuerza. El argumento del Cholo tiene un nombre y un contexto muy concreto. El mundial que firmó Messi con Argentina. El delantero del Inter de Miami llevó al biceleste hasta la final del torneo, donde cayó ante España. Y lo hizo además a una edad en la que Simeone considera especialmente meritorio mantener ese nivel. Después del mundial que hizo y con la edad que tiene, ninguna duda, insistió durante la rueda de prensa previa al partido del Atlético contra Osasuna. Una respuesta breve y contundente que deja claro quién ocuparía el primer puesto en su particular papeleta. Así lo dice Simeone. Apuesto por Messi para el Balón de Oro. Son las 6:31 minutos de la tarde en el Tardeo Rumbero. Vamos con más música. Ya lo sabes, 976-096258. El punto de contacto entre ustedes y nosotros. Estos son de Venezuela, estos son ocurrentes también, ¿ah? ¿Eh? Amigos invisibles, ponerte en cuatro.

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Bueno, escuchábamos a Alberto Plaza y este bonito, hermoso tema, Yo te seguiré. Qué lindo, son las 6:40 minutos. Bueno, este tema se lo dedica Alberto, se lo dedica Sebastián a Gloria. Así que bueno, este tema, Gloria, de parte de Sebastián para ti, con mucho cariño. Espero lo hayas disfrutado. En la voz de Alberto Plaza, Yo te seguiré.

Bueno, son las 6:41 en el tardeo rumbero a través de Rumba 93.1 FM. Recuerda que estamos en nuevo horario de 4 a 7 de la tarde. Y bueno, mañana la programación regular continúa, por supuesto, con nuestra compañera Natalia Peña. A las 7 en punto de la mañana comienza bien el día informadito con Informes Trazo. Luego los compañeros Angélica Franco y Miguel Ángel Rojas, Conexión Rumbera. A las 11 llega Kathleen. Ya me aprenderé el nombre del programa. Y a las 4 de la tarde este servidor, Roberto Carlos López. Bueno, la ONU. Según la ONU, el aparato represivo de Venezuela continúa intacto. Entre detenciones ilegales, desapariciones forzadas, leyes contra la disidencia, la situación de los derechos humanos en Venezuela continúa a la espera de cambios reales y significativos. Pese a unas limitadas mejoras, consideraron investigadores de la ONU este miércoles. A pesar de las limitadas mejoras observadas en la situación de los derechos humanos en Venezuela, las instituciones estatales responsables de la represión, las graves violaciones de los derechos humanos y los crímenes de lesa humanidad siguen intactas. Esto lo afirmó la Misión Internacional Independiente de Determinación de los Hechos de las Naciones Unidas sobre Venezuela en un comunicado publicado al margen de la presentación en un informe ante el Consejo de Derechos Humanos en Ginebra. El texto afirma que tras el ataque militar estadounidense del pasado 3 de enero y el arresto del que supuestamente era el presidente Nicolás Maduro, la misión observó una disminución significativa de las detenciones de larga duración y de las desapariciones forzadas. Bueno, además, en los meses siguientes al arresto de Maduro, las autoridades liberaron a cientos de personas que estaban detenidas por motivos políticos y suavizaron ligeramente las normas sobre manifestaciones y la participación de la sociedad civil, afirman los investigadores. Sin embargo, el grupo lamenta la ausencia de reformas institucionales necesarias para garantizar una mejora significativa y sostenida de la situación de los derechos humanos. Numerosas leyes utilizadas para criminalizar las disidencias siguen vigentes. Los amplios servicios de inteligencia y fuerzas de seguridad del país conservan esencialmente las mismas estructuras políticas y prácticas, alertan. Así que, bueno, por allí veía, llegó a mis oídos algo bastante que llama poderosamente la atención, y es que los círculos bolivarianos como que están siendo convocados nuevamente por Diosdado Cabello. Estaban escondidos, no habían salido más. Yo no sé a qué se debe ese nuevo llamado a las calles de los círculos bolivarianos de parte de Diosdado Cabello. Son las 6:44 minutos. Vámonos con música mejor. Grupo Niche de Colombia. Vamos con este bonito tema. Hagamos lo que diga el corazón.

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Sí, señores. Nicky Jam, Daddy Yankee en la cama. Bueno, ya este es Juan Mangán, ya este es otra cosa. Sin embargo, bueno, con esto ya ponemos punto y final a la edición de hoy, miércoles 16 de septiembre del Tardeo Rumbero por Rumba 93.1 FM, la estación de los éxitos. La invitación es para mañana, bien a las 4 de la tarde, donde estaremos en otra edición del Tardeo Rumbero. Por aquí saludamos a Sofía. Hola Sofía, bendiciones para tu vida. Dice Roberto, hola, un saludo desde Plaza. Está reportando sintonía a Sofía desde Plaza. Ella está preguntando por el programa romántico de la noche. Oye Sofía, hubo un cambio de programación en Rumba 93.1. Y bueno, ya no está al aire Miguel Ángel Rojas en horas de la noche, en la tarde a las 8. Y bueno, por tal motivo ya no estará al aire a las 8 de la tarde Miguel Ángel Rojas de Corazón a Corazón. Bueno, Miguel Ángel está a partir de las 9 de la mañana ahora con Angélica Franco allí haciendo un dúo dinámico muy bueno en Conexión Rumbera. Así que gracias Sofía por preguntar. Por mi parte me despido, señores. La invitación es para mañana a las 4 en punto de la tarde, donde estaremos en otra edición del Tardeo Rumbero, con noticias, titulares, entretenimiento, chistes, saludos y buena música para que usted pase un tardeo diferente en compañía de Rumba 93.1 FM. Así que bueno, la recomendación de todos los días: a colocar la basura en su lugar, a respetar las señales de tránsito, a respetar a tu prójimo y sobre toda cosa guardada, guarda tu corazón porque de él mana la vida. Así que bueno, Zaragoza, que Dios te bendiga en este día miércoles, mitad de semana. Hasta mañana. Bendiciones. Te voy a dejar con esto de La Oreja de Van Gogh. Cuídate.

0: esto quedó bien pupi.
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2: Luis Vargas. 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